6. Esto quiere decir que iniciamos Noche Sabrosa, familia. Muy buenas tardes todavía, lo siento. No puedo decir noches en este momento. Hasta las 7 lo haré, se los prometo. ¿Ustedes qué opinan? ¿Lo mismo que yo? ¿Que hasta las 7 son noches? ¿O de una vez ustedes ya empiezan y comienzan a decir, ya sea que se encuentren al vecino, anden por la calle, a la familia, buenas tardes o buenas noches? Ustedes díganme si estoy en lo correcto o nada más es un sentir propio. Que por cierto, me encanta ver a gente aquí en el edificio, aquí en NRM Comunicaciones, porque antes no solía ver a tantos. Ahorita recibí caína de mi parcerito HJ, por ahí ya lo saludé, ya se nos fue fuga la tortuga. ¿A qué? Pues quién sabe, ¿verdad? Yo creo que a descansar, porque, no hombre, ayer hasta las 4 de la mañana, no les dijo, y bueno, si no les dijo, ya les eché el chisme yo. Hasta las 4 de la mañana, ¿pueden creerlo? Pero andaba seguramente azotando baldosa, como bien dice él. Oye, repórtate 55-5166-3109, 55-5506-4056. Ya sabes que tenemos información y, por supuesto, dos complacencias a la hora. Así que dos apapachos para ti, para tu corazón, para dedicar esa canción especial a alguien que tú, pues, desees, no sé, expresarle algunas palabras de aliento, de amor, de desamor, ¿por qué no? Se vale de todo. Este es tu fin de semana a través de La Más Caliente en Noche Sabrosa. Sígueme en mis redes sociales, Yuli Castillo Off. Así estoy en todos lados. Y pues mira, si el público lo pide, al rato armaremos un live, como de costumbre. No a las 10, porque hoy terminamos a las 10. Recuerda, hasta hoy de 6 a 10, sábados y domingos. De 6 de la tarde a 10 de la noche, sábados y domingos. No hay tu salsita de dormir, pero sí hay complacencias. 2 a la hora. Así que yo que tú me reportaba de una. ¡Cori en los controles! ¿Y les parece que sigamos disfrutando de esta tarde-noche? Lluviosa en muchos lados ya. De repente paró también en otros tantos. Pero por si las dudas, ya sabes, sal con paraguas, con sudadera, con impermeable, para a final de cuentas, ya sabes, prevenir. Porque, pues previniendo es que todo es más fácil. Vámonos con Margarita y qué de mí. Son las 6:08.

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1: Cinco 51 66 31 09 es la multilínea caliente. Repórtate porque tengo complacencia en este momento. Que si no puede ser en audio o a través de manera escrita en el WhatsApp 55 55 06 40 56. Yuli, buenas, dice respuesta de Amílcar Boscán. Por favor, ¿me podrías complacer con una melody? Una melodía, claro que sí, con mucho gusto. Por lo pronto digo, la tenemos aquí ya más que lista, pero si tú te comunicas también con mucho gusto, te apapachamos a través de los ya mencionados medios. Y bueno, rápidamente quería hacerte mención de que pues ya se está jugando la Liga MX desde el jueves. Hoy toca Pachuca versus Pumas. Tengo que decirlo, ¿verdad? Aunque no me guste, aunque no me agrade, van en el minuto 53, o sea, ya regresaron del medio tiempo y vamos perdiendo, manos. O sea, hello, cucú. No puede ser. O sea, me había olvidado que jugábamos hoy, no me puse la de Puma, seguramente por eso estamos perdiendo. Pero espérense, agarramos la onda, nos reencanchamos. Y ahora sí, van a ver con quién se están metiendo. Ay, ajá, Yuli Castillo, ojalá. Pero bueno, de eso vamos a hablar más adelante. Así que, escuchando por lo pronto la canción que nos pidieron, es respuesta con Amílcar Boscán.

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1: Dante Vargas y Val Vargas, lo nuevo aquí en La Más Caliente. Te vas, son las 6:29.

0: ¡Ole, ole!
1: ¡Ole, ole! ¿Por qué no un flamenquito de fondo para hablar acerca de lo que sucedió hace ratito? Una famosa torre allá en Barcelona celebró a España antes de jugar la final de la fiesta del fútbol. Que bueno, eso nos puede dar un tentempié de que a lo mejor en efecto España podrá ser el campeón. La icónica torre Gloria se iluminó con la palabra campeón, o sea, campeones, horas antes de este duelo entre España y Argentina. ¿Cómo la béisbol? Dijo, no sé si de verdad fue como sin querer o pues ya también tienen sabido algo. ¿Tú qué opinas al respecto? Digo, esta se iluminó con este mensaje que muchos interpretaron como una celebración anticipada de un posible título para la selección española, aunque también pudiese ser de mal augurio, ¿no? De decir, ok, celebraron antes y pues, ¿qué crees? A la mera hora quien se lo va a llevar va a ser Argentina. Claro que esta proyección llamó la atención de miles de aficionados, quienes compartieron tanto fotografías, videos de este momento, generando debate entre quienes lo consideran un gesto ya sea de apoyo para la Roja y quienes creen que aún es demasiado pronto para festejar. ¿Ya que qué? Pues el campeón todavía no está definido. ¡No, no, no! Encendió redes sociales, encendió disparates, sí, por supuesto que sí. Claro que se viralizó, tanto en plataformas de redes sociales, en donde usuarios comenzaron a especular sobre el verdadero significado. Y es que pues será hasta mañana cuando se conozca al verdadero campeón de esta fiesta del fútbol. Digo, ya hoy por ahí tuvimos partido entre Inglaterra y Francia. Se lo lleva Inglaterra 6-4. De repente yo pensé que habían sido tanda de penaltis, ¿eh? O sea, se puso bastante interesante el partido. Todo por quedarme dormida en el metro, señoras y señores. No pasa nada, pero pues ya, ¿qué le hago? Ya no lo vi, ¿verdad? Ya no lo disfruté. Voy a tenerme que echar la repetición de los goles. En fin. Pero bueno, ahí tenemos esto que sucedió allá en España. Y pues veremos, dijo un ciego. ¿Tú a quién le vas ahora? Sí, es momento de que me digas tu marcador. Envíame un mensaje. Llama por teléfono. Y bueno, recuerda que en la siguiente intervención tenemos complacencia, así que repórtate. Y mientras vamos a continuar con No Vale la Pena, es Isaac Delgado.

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0: 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Veinte minutos antes de las 7 de la noche, familia. Muy buenas tardes de nueva cuenta. Yuli, soy Vero. ¿Podrías poner cosas nuevas de Gilberto Santa Rosa? Saludos desde Ciudad Neza, preciosota. Gracias por estar aquí en Noche Sabrosa y para todo el team femenino que escucha La Más Caliente. Gracias por estar en sintonía. Claro que sí, vamos a papacharte porque acuérdate, tenemos dos complas a la hora. Por lo que te invito que así como Verito, tú te reportes. Saludos para Julieta, tu caída, que ya también nos está escribiendo de este lado. Power femenino, me encanta. Así que pues vamos a dejarlos con el caballero de la salsa, con esto que se llama Cosas Nuevas.

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Cero, ¿qué le vamos a hacer, familia sabrosa? No, no, me voy a cambiar de equipo. ¿Y qué tiene? Ni modérrimo me toca soportar. Pero justo, hablando del deporte y no tiene nada que ver con el fútbol, Osmar Olvera y Juan Celaya, adivina qué, conquistaron el oro en la Copa México de clavados. Sí, este equipo nacional también sumó una medalla de plata y colocó a varios representantes en finales individuales. La neta es que qué chido este tipo de noticias. Sí nos alegra, nos debe de alegrar sinceramente. Y es que la delegación mexicana confirmó su poderío en los clavados al protagonizar una jornada llena de éxitos. Y bueno, esta Copa México de clavados 2026 se disputa en el Centro Acuático Metropolitano de Zapopan, allá en Jalisco, donde las parejas nacionales adueñaron del podio y mantuvieron pues este protagonismo. O sea, imagínate qué honor, qué gusto, y todo lo que tenga que ver con comentarios positivos al respecto de, yo creo que después de un gran trabajo, y sabemos bien que las personas que se dedican al deporte de alto rendimiento, en específico clavados, también es de estar insistiendo, de lograr, y luego hacerlo en parejas es todavía aún mucho mejor. Así que enhorabuena. También por ahí las mujeres, tengo entendido, respondieron con un doble podio, y es que tanto Alejandra Estudillo y Gabriela Agúndez obtuvieron la medalla de plata y sumaron 288.42 puntos, lo que le permitió consolidarse como las mejores parejas del certamen. O sea, tanto en la rama masculina como en la femenil, victoriosos. Y digo victoriosos porque yo creo que sí hay que adoptar justamente este término, ya sea en fútbol, en básquetbol, en béisbol, en clavados, en automovilismo. O sea, siendo mexicanos, yo creo que todos debemos de ser parte. No nada más debemos decir ganaron, sí ganaron, por supuesto, pero también hay que hacernos responsables el día de mañana, que a lo mejor no lo hagan también, y decir, pues perdimos, ¿no? O podemos hacerlo mejor, pero todos unidos de manera general. Así que enhorabuena y bien por estos chicos, chicas, allá en este certamen de clavados. Y vamos a continuar nosotros con música. Es Amárrame, Mon Laferte y Juanes.

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1: 7:14 p.m. Dice, buenas tardes, queridísima Julia. Ahora sí, ya son noches, pero muchas gracias por el mensaje. Dice, espero tengas una excelente tarde. Te saluda Quique de Azcapotzalco. ¿Me podrías complacer con la canción de Creo en Ti de Rubén Blades, por favor? Y mi marcador es 2, España, Argentina, 1. Saludos y que Diosito te siga bendiciendo, mi buen Quique. Un gusto saludarte y muchísimas gracias. Bendiciones dobles. Y así como Quique, así como Vero, repórtate tú porque tenemos complacencia 2 cada hora. Quiero ver tus mensajes, quiero escuchar tus audios, tus llamadas telefónicas. Es Saba Drink. Yo sé que a lo mejor estás preparándote para salir al party o tienes fiesta en tu casa, pero qué mejor que hacerlo de la mano con Sabrosita 590. Es el poeta de la salsa, se llama Creo en Ti.

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3: Se llama En Cuatro Días. Es Víctor Manuel. Son las 7:25.

라디오. Seguimos de fiesta aquí en La Más Caliente. Oye, hablemos de los objetos que usamos todos los días, pero que casi siempre lo hacemos de forma incorrecta. ¿Cómo que? Bueno, seguramente hoy usaste una cuchara, ¿no? O unos audífonos, o una lata de refresco, o un teclado en la computadora. Pero, ¿y si te dijera que algunos de estos objetos tienen funciones ocultas que la mayoría desconoce? Bueno, ¿qué harías? Yo creo que pues a veces tenemos las cosas frente a nosotros, pero no vemos realmente lo que son. Digo, comencemos con las latas de refresco. Ese pequeño arito que levantamos para abrirlas tiene un orificio en el centro. Mira, voy a ver una lata en este momento si quieres comprobarlo. Bueno, mucha gente piensa que solo sirve para ahorrar material, pero también fue diseñado para sostener un popote y evitar que se mueva mientras tú tomas tu bebida. Vayamos con los audífonos inalámbricos. Muchas personas creen que solo sirven para escuchar música, pero ¿qué crees? La mayoría también permite cambiar canciones, responder llamadas, activar asistentes de voz e incluso controlar el volumen con simples toques. Eso sí lo sé, eso sí lo utilizo todo el tiempo. Yo creo que aquí va a depender justamente de qué tipo de audífonos inalámbricos sean. ¿Y qué onda con el teclado de la computadora? Bueno, si observas con la atención necesaria, vida y por haber, las letras F de Flor y J de Julieta tienen una pequeña rayita y esa marca sirve para colocar correctamente los dedos sin necesidad de mirar el teclado. O sea, es una referencia indispensable para escribir mucho más rápido. ¡Qué obo, eh! Digo, la próxima vez que tengas un objeto común entre las manos, obsérvalo con atención, como todo lo que está a tu alrededor, ¿eh? Tal vez descubras que escondió una función que nunca habías imaginado. Tú, por ejemplo, me puedes compartir también qué objeto descubriste que tenía un secreto. ¿Qué objeto? No, ¿qué persona descubriste que tenía un secreto? Ok, eso no nos interesa. O bueno, sí, porque es para echar el chismecito, pero en otro momento. Por lo pronto vamos a continuar con músicas del Chico Maravilla. Dani Daniel, se llama Hechizo.

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1: Qué excelente rola la que estamos escuchando de fondo aquí en Noche Sabrosa. Dice Yuli, desde Córdoba, Veracruz, quisiera escuchar la de Ildemaro, se llama Sin Tabú, por favor, muchísimas gracias. Sí, tú, sabroso, sabrosa, repórtate, ¿quieres una complacencia? 55-55-06-40-56 o 55-51-66-3109. Ya sé que nos escuchas bien en el 590, pero también puedes hacerlo de manera digital si aún no lo haces. Sabrositadigital.mx, sabrosita en aplicación y sabrosita a través de iHeartRadio. Así que escúchanos y mientras vamos a papachar a Oscar Huerta. Saludos hasta Córdoba, Veracruz con Sin Tabú, es Ildemaro.

Yuli Castillo. Son las 7 de la noche con 49 minutos. Hablemos de personas comunes que cambiaron la historia. Y esto sin imaginarlo, es sabroso y sabrosa. Bueno, yo creo que no todos los héroes aparecen en libros de historia desde el principio. ¿Por qué? Pues porque algunas personas salieron de casa pensando que sería un día normal, como tú, como yo, etc, etc, y terminaron cambiando el rumbo del mundo. Como por ejemplo, ¿quién? El científico Alexander Fleming. Por ahí de 1928, sí, regresó de vacaciones y encontró que uno de sus cultivos de bacterias se había contaminado con un hongo. Y en lugar de tirarlo, decidió observarlo con atención y descubrió que alrededor del hongo las bacterias habían desaparecido. Bueno, ese accidente llevó al desarrollo de la penicilina, uno de los antibióticos más importantes y más comunes de todos. Otro ejemplo que te puedo contar es el de Percy Spencer, que es un ingeniero que trabajaba con radares y mientras realizaba pruebas notó que una barra de chocolate en su bolsillo se había derretido. Y esa simple observación dio origen a, ¿qué crees? Al horno de microondas. Yo creo que estas historias tienen algo en común. Quienes protagonizaron esos momentos no eran personas extraordinarias, por así decirlo, porque no tenían superpoderes. Y lo extraordinario fue que prestaron atención a lo que otros habían ignorado. Lo mismo pasa con las relaciones, es sabroso y sabrosas. Ahora sí que presta atención, porque si no, pues por otro rumbo pasa y sucede. Bueno, quizá la próxima gran idea no nazca en un laboratorio enorme, sino en la cocina de una casa, durante un paseo, mientras alguien hace una simple pregunta. ¿Y por qué pasó esto? Bueno, ¿alguna vez un accidente terminó convirtiéndose en algo bueno para ti? Platícalo, escríbeme, repórtate y por lo pronto a seguir disfrutando de Plante Bandera con Tommy Olivencia.

0: Huella Mulemau con Yo Arroyo, aquí en Noche Sabrosa. Ya son las 8 en punto.
1: Ya Mulemau.
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21: Es la Garro bajando con Gilberto Santa Rosa. Son las 8:05.

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1: Ocho de la noche con 9 minutos, los sonidos que más relajan el cerebro. Claro, la salsa, escuchar Saborcita 590. Claro, escuchar Noche Sabrosa con Yuli Castillo. Pero bueno, según la ciencia, dice que hay canciones que nos ponen de buenas. Pero también existen sonidos que sin necesidad de tener una melodía como tal, ayudan a reducir el estrés. ¿Tú, sabroso, sabrosa, te sientes estresado o estresada en este momento? Bueno, ¿te has preguntado por qué la lluvia nos da tranquilidad? ¿Qué tiene el mar que nos hace sentir tanta paz? Bueno, ahí te va. Diversos estudios sobre percepción auditiva han encontrado que estos sonidos constantes y aparte de todo naturales ayudan a nuestro cerebro a relajarse porque son predecibles y no requieren un esfuerzo continuo para, pues, poder procesarlo. Y claro que uno

no se podía calmar, lo que hacía era decirle: Alexa, ponme sonidos de lluvia. ¿Y qué crees? En automático se tranquilizaba. Porque, bueno, el golpeteo uniforme de las gotas genera esta sensación de calma que muchas personas utilizan incluso para dormir. De hecho, por ahí tiene como una opción para que justamente se pueda activar y pues tú la actives de la noche, te duermas y de repente se apague. Pero no solamente eso, también el canto de los pájaros, las olas del mar. Y seguramente ya llegaste a escuchar, actualmente se utiliza mucho el término de ruido blanco, que es un sonido constante parecido al de un ventilador o un aire acondicionado. Fíjate que yo he escuchado el término, pero real no sabía qué era o cómo sonaba, ¿no? Digo, muchas personas lo utilizan para concentrarse. Yo creo que lo que sucede es que en un mundo lleno de ruido, encontrar ese sonido que nos da paz puede convertirse en un refugio para terminar el día con una sonrisa. Pero a ver, ¿a ti qué sonido te relaja más? ¿La lluvia, el mar, el viento o una buena canción de salsa? Platícamelo, repórtate y vamos a continuar nosotros con música, que por cierto se viene la complacencia, así que de una vez por todas a marcar o a escribir a los diferentes medios. Son las 8:11, esto se llama Verdades con Hansel Camacho. Hoy que sirvió...

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1: Mi querido Oski, desde Toluca, por ahí al tanto, al pendiente de la más caliente, Julieta, Julietita, ¿estás ahí? Soy Oscar. Aquí andamos, a la orden, listos para el desorden en Noche Sabrosa. ¿Y qué tiene, verdad? Vamos a seguir diciendo eso. ¿Por qué? Pues porque eso nos identifica como relajientos y relajientas. Que les he de contar, la chiquilla salió como su madre. Buena para el chisme, para andar en la calle, etc, etc, señoras y señores. Así que se viene una mini Yuli. Pero bueno. Por acá nos escriben, dice Tanis, podría complacerme con la de Fabricando Fantasías en memoria de mi sobrina Tonalí. Claro que sí, con mucho cariño, con mucho respeto, por supuesto. Tanis, muchísimas gracias por escribirnos a través de nuestro WhatsApp. Es Tito Nieves en esta complacencia, siendo ya las 8:21.

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1: 8 de la noche con 31 minutos. Las ciudades que brillan cuando cae la noche. En general pensaríamos que puede que todas, ¿verdad? Porque todas tienen iluminación, algún tipo de iluminación. Pero cuando pensamos en paisajes nocturnos, imaginamos que puede ser edificios iluminados. Pero tú sabes que existen lugares donde la naturaleza y la creatividad humana convierten la noche en un auténtico espectáculo. ¿Cómo? ¿Cuáles lugares, Yuli? Ok. En Japón, durante el verano, miles de luciérnagas, miles, iluminan bosques, ríos y crean escenas que parecen sacadas de un cuento. ¿Sabes a cuál me recuerda? A la de la sirenita cuando van en el bote el príncipe Eric y la sirenita y el Sebastián cantando ¡Shalalalalala! ¿Qué pasó? Así, a eso me recuerda. No sé si así suceda porque pues no conozco este lugar ahí en Japón, ¿no? En Puerto Rico existen bahías donde el agua brilla al moverla gracias a los organismos microscópicos llamados dinoflagelados. Cada remo, cada pez o cada ola deja un destello que parece magia, que yo creo que es como la bioiluminiscencia, que me parece se le dice a las playas allá en Cancún también, pero solamente hay una época del año en donde se puede ver, observar así como a simple vista. Y es que si miramos hacia el norte del planeta, aparecen las famosas, ¿qué? Auroras boreales. Este fenómeno causado por partículas del sol que interactúan con la atmósfera terrestre son, no bueno, magníficas. Que en algún momento de mi vida, claro que quiero conocer unas en vivo, en directo y a todo color. Y bueno, en muchas ciudades del mundo hay monumentos históricos, edificios emblemáticos que cambian completamente al anochecer gracias al espectáculo que da y a los escenarios que se forman. Yo creo que por eso nos gusta tanto mirar el cielo, caminar bajo las estrellas, simplemente disfrutar de una ciudad iluminada. Y es que la noche tiene su propia magia y siempre guarda una sorpresa para quien se detiene, sí, tantito se relaja y observa. ¿Qué lugar te gustaría conocer a ti de noche? ¿Una playa bioluminiscente, las auroras boreales o un bosque lleno de luciérnagas?

0: ¿Escuchaste Carruseles con qué nota? Repórtate porque hay complacencia.
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0: 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Son las 8:41. Todavía nos resta 1:20 de Noche Sabrosa. Saludos para Ángel, que por ahí nos está pidiendo una canción, la de Mi Libertad, con Julio Voltio y Jerry Rivera. ¿Por qué? Pues porque está la original con el papá de la salsa, Frankie Ruiz, pero es un rolón la de Julio Voltio y Jerry Rivera, que por cierto, ¿en qué va a estar? ¿En qué mes estoy pensando? En noviembre, me parece, ¿verdad? O septiembre, noviembre, Auditorio Nacional. Y yo, ¡oh! Ojalá, jefecita, me puede mandar a cubrir el evento si usted gusta, ¿eh? Yo con todo el placer del mundo puedo. Es más, si quiere lo entrevisto también, ¿eh? No pasa nada. Se lo prometo que no me pongo nerviosa. Ojalá me esté escuchando a mi jefecita, ¿sí? Pues ya ni modérrimo. Ya le diré cuando se acerque la fecha. Ok. Ángel, entonces te dedicamos esta canción con todo el placer del mundo, así que disfrútala y ustedes también, al igual que yo, porque me encanta la canción. Son las 8:42 aquí en Noche Sabrosa.
3: Ya

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0: 8:08, los misterios del océano que siguen sorprendiendo a la ciencia. ¿Te has preguntado cuáles son, sabroso y sabrosa? Bueno, yo creo que cuando pensamos en explorar, casi siempre imaginamos que astronautas viajando al espacio, probablemente. Sin embargo, hay un lugar mucho más cercano que sigue lleno de misterios, que es justo el mismísimo océano. Y es que más del 70% de la superficie de la Tierra está cubierta por agua. Lo sabemos, eso nos lo enseñan desde chiquititititos. Bueno, existen zonas donde nunca ha llegado la luz del sol. ¿Sabes? Ahí viven criaturas que producen su propia iluminación mediante un fenómeno llamado bioluminiscencia, del cual hablábamos también hace ratito en cuanto a los paisajes nocturnos más fabulosos. Bueno, algunos peces parecen tener pequeñas lámparas incorporadas para atraer alimento o comunicarse. Que déjame decirte que también existen montañas submarinas más altas que muchas de las que vemos aquí en tierra firme, ¿eh?
1: ¿Neta?
0: O sea, sí, de verdad, enormes volcanes ocultos, fosas oceánicas tan profundas que podrían contener hasta el Monte Everest completito. Yo creo que cada año se van descubriendo nuevas especies marinas, algunas que parecen transparentes, otras con colores fluorescentes, algunas que poseen formas extrañas. ¿Tú te has topado con algún animal en el océano de estos raros? Bueno, déjame decirte que los especialistas dicen que todavía faltan décadas, quizá hasta siglos, para conocer completamente lo que existe bajo el mar. Yo creo que tal vez el mayor misterio del planeta no está mirando hacia las estrellas, sino justamente debajo de las olas. A ver, ¿qué te da más curiosidad a ti? ¿Viajar al espacio o explorar el fondo del océano? Híjole, poniéndolo en esta perspectiva, yo creo que iguanas ranas, sinceramente. Pero bueno, ¿tú qué piensas de esto? ¿Cuál es tu curiosidad? ¿Una u otra? Y es que una cosa es una cosa y otra cosa es otra cosa. Nos vamos con más música. Calo y Margarita, Colegiala.

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1: Las 9 de la noche con 19 minutos, última hora de Noche Sabrosa con Yuli Castillo. Y bueno, tenemos complacencia por acá y de este lado dice: ando feliz, sabrositos, ya ando atenta para el código de mañana, ya casi lo completo, me faltaban dos y hoy conseguí el que no encontraba. O sea, literal, le falta el de mañana, porque mañana se dará a conocer el último código para completar ese álbum sabroso y tú puedas acceder a 6 meses de conciertos gratis si es que eres la primera persona que lo completa y obviamente pues se pone en contacto con la más caliente. ¿Cómo va a ser la dinámica? Bueno, mañana escucha a Jackie Fragoso, que ella te lo va a decir absolutamente todo. Enhorabuena, me da mucho gusto y me da mucho gusto que se reporten para contarnos esto. Acuérdate que el código hoy está a través de nuestras redes sociales. Chécate las historias porque ahí lo vas a poder encontrar. Recuerda, las historias de la más caliente. O sea, Sabrosita 590 en todas sus redes sociales. Y bueno, por acá nos piden Amor de una noche en clave y voltio para Yasmín, que nos escucha cerquita aquí en la Álvaro Obregón. No sé exactamente en qué colonia, pero dedicada para Cristian, dice de este lado. Así que con mucho gusto vamos a apapacharlos y pues disfruten su canción.

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2: Préstame a mi padre con la Fama Orquesta, las 9:26.

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De eso y muchísimas cosas más, así que te invito, permanezcas en Noche Sabrosa. Ya sabes que sábados y domingos estamos de las 6 de la tarde a las 10 de la noche. Ahorita literal nos quedan 30 minutos del programa y por ahí ya se reportó mi buen Alejandro desde Tijuana, Baja California. Más adelantito leo tu mensaje para poderte complacer con una canción. O si es que quieres una canción, también repórtate a través del 5555-064056. Estamos ya en la recta final del álbum. Mañana se completa, por supuesto. Así que al tanto, al pendiente. Y también por ahí, quienes participaron en la Dominada Caliente, híjole, se nos va a ir un asador con los utensilios de cocina más su mandil para hacer la carnita asada. ¿Quién? Bueno, entérate de todo esto escuchando Sabrosita 590-1410 AM. Recuerda, esta es la última media hora, así que yo te invito, te reportes, porque todavía nos queda una complacencia más y por supuesto la despidancia, o bien la despedida, aquí en Noche Sabrosa. Es Amor Pirata con Willy González.

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0: 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Y a sacar los prohibidos, se vale, ¿por qué no? Y qué mejor que sea en Grito de Cumbia. Recuerda que este 6 de agosto nos vemos en el Gran Forum allá en Tasqueña. ¿Por qué? Pues porque Techi y su grupo Aroma, porque Saya para ti, porque Grupo Quién, porque los Yaguarú, porque Grupo G van a ponernos a bailar y a gozar como se debe de, sí, por su pollo que sí. Así que si no tienes tus accesos, no te preocupes, se viene un próximo registro. Atento, eso sí, nosotros te vamos a estar diciendo qué día, a qué hora, etc, etc. No queremos que te lo pierdas, así que atento, por favor. Dice de este lado, hola Yuli, buenas noches. Te mando un saludo desde Ecatepec, Alejandro Martínez. Me podrías complacer con la de Me Volvieron a Hablar de Ella, de Gilberto Santa Rosa. Mil gracias, saludos, que Dios te bendiga. Mi buen Alejandro Martínez, Aztecatepec, que es territorio caliente. Los voy a dejar entonces con el Caballero de la Salsa para disfrutar juntos de esta rolita aquí en Noche Sabrosa.

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1: Son las 9 de la noche con 50 minutos, familia sabrosa. Muchísimas gracias, que por acá ya tengo mensajitos. Muchísimas gracias, por acá me mandaron hasta sticker y toda la cosa. Dice: hola Yuli, buenas noches, ¿me podrías complacer con la melodía de Cada Vez Otra Vez? Gracias y saludos. Isidro Vargas: híjole, ya llegaste tarde, mano, te estuve esperando desde las 6 de la tarde, pero mira, la agregamos y mañana muy probablemente te la podamos poner. Dice: hola hermosa Yuli, muy buenas noches, un saludo desde Tultitlán, Estado de México. ¿Me podrías complacer con la canción de No Me Acostumbro de Rey Ruiz? Y una pregunta: ¿por qué en mi álbum ya aparece el 100% pero me falta una imagen? Achis, los mariachis, sí, cierto. Mira, por acá estamos mandando fotografía que dice 32 de 32 estampas. No sé, pero pues mira, aprovecha y ya guarda esa captura, porque pues a lo mejor te adelantaste y sin querer soñaste con uno de los códigos, el de mañana, por ejemplo, y ya lo tienes lleno. No lo sé, no tengo idea, sinceramente. Pero pues mira, puede ser la persona ganadora de los 6 meses de conciertos gratis, ¿eh? Ay, nomás te paso el dato. Pero checa bien cada código y también pendiente de mañana, que ya aquí va a dar el último, porque a lo mejor es una carta sorpresa, ¿verdad? Puede ser, no sé, estoy suponiendo, que no está bien suponer, pero en este caso lo estoy haciendo porque, pues porque falta todavía la estampa de mañana. Así que gracias de todas formas, porque mira, están bien al pendiente justamente de completar su álbum, porque estoy segura quieren sus 6 meses de conciertos gratis. Pero bueno, yo me despido mañana en punto de las 6 de la tarde y hasta las 10, ya sabes, noche sabrosa, dominguito rico y sabroso, pero por lo pronto acabemos de disfrutar el Sabadrink como se debe de. Muchísimas gracias a Cori en los controles y yo los dejo escuchando a Pancho Barraza, pero la recuerdo, besos, bye.

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0: Ay, muy buenas noches, tengan todos ustedes, feliz sábado. Señoras, señores, damas, caballeros, saborcitos y saborcitas, muchas gracias a Yuli Castillo, que desde luego siempre nos pone a gozar, a bailar, a disfrutar desde luego de la música sabrosa y sobre todo de su simpatía, de ese profesionalismo que ella tiene, que de verdad que siempre nos pone felices y contentes.
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0: Amigos, bueno, pues ya estamos nosotros listísimos aquí en la cabina más caliente y queremos nosotros que usted pase un rato súper agradable como todos los días viernes y todos los días sábados que tenemos nosotros Únete a la Rumba. Y en este momento y en esta oportunidad yo quiero ponerles a ustedes, bueno, siempre la propuesta musical como ya estamos acostumbrados en este espacio. Pero ahora, amigos, vámonos con el bloque que hace, creo que 15 días, si no mal recuerdo, propusimos el bloque de la salsa de hoy, la salsa nueva, la salsa que, bueno, trae, bueno, nuevas propuestas y nuevos mensajes. Así que, señoras, señores, nos vamos con este bloque. Yo soy Irán Ricardo, iniciamos así, pásenla súper chévere. Y espero que usted el día de hoy se llene de mucha energía, de mucha salsa, aquí en Sabrosita 590. Y que desde luego la música que vamos a poner para ustedes les haga bailar, gozar y pasarla súper chévere. Iniciamos salsa nueva, la salsa de hoy aquí en Únete a la Rumba. Iniciamos.

Nada más vamos a repetir la música, ¿ok? Para que la música esté cuadrada. Repetimos la música, pero ya nada más le cortamos y le pegamos, ¿ok? 5, 4, 3, nos vamos.

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0: Es la voz de Vicky Ruiz. Aquí en Únete a la Rumba. 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
0: Oiga, qué bonito nos tratan aquí en Saborcita, Hasta refresco me trajeron.
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0: ¿Cómo dice? Dite.

Qué manera de comenzar este programa, mis queridísimos amigos, en Únete a la Rumba. Este día sábado escuchamos nada más y nada menos que tres propuestas musicales tremendas, iniciando con el piloto aviador, o el piloto de la salsa, más bien el capitán de la salsa, David Morales. Amor turbulento, sí, de esos amores que de pronto se dan en la vida, que empiezan bien pero terminan quién sabe cómo. También, desde luego, también escuchamos a Christian Rey, una nueva propuesta también con el tema de Lluvia Fría. Algo similar, ¿cierto? No, algo similar. No siempre el amor se acaba pronto. Lleva su proceso, pero hay veces que se puede rescatar, ¿sí o no? Desde luego también escuchamos a Viti Ruiz con esta canción que nosotros hemos cantado en varias versiones. Desde luego también en balada, pero una canción que es una propuesta para alguien que quiera tener este corazón. Bueno, el mío no, sino el corazón herido, el que sea. Quiero amanecer con alguien, se llama el tema. Y desde luego finalizamos este bloque musical con Luis Pavá, una canción bastante chévere, un recordatorio más bien para la dama, para decirle sí, cualquiera puede hacer mil y un intentos y puede quererte sorprender, pero no cualquiera puede amarte con un amor sincero como el que yo te tengo. Señoras, señores, soy Irán Ricardo, esto es Únete a la Rumba, regresamos en unos minutos, aquí en Sabrosita 590.

Ay, ya regresamos, mis amigos, a este que es el bloque musical de Únete a la Rumba con un servidor, Irán Ricardo. De verdad que para mí un verdadero privilegio que ustedes estén sintonizando a través de la radio y desde luego también a través de las redes sociales por sabrositadigital.mx, donde también nosotros estamos desde luego llevando la programación. Ya viene una sorpresa para ustedes, así es que estén pendientes de Sabrosita 590. Sean, señores, damas, caballeros, sabrositos y sabrositas, queremos nosotros continuar con ustedes. ¿Y qué le parece si en esta oportunidad nos vamos a disfrutar más de la música que tenemos ya preparada para ustedes? Y ahora nos vamos con una voz que estoy segurísimo que ustedes van a deleitar en cuanto la escuchen, porque nos ha dejado muchísimo en la historia de la salsa. Señoras y señores, vámonos con esto. Grite, llore, cante, baile, lo que usted quiera hacer, pero hágalo con toda la pasión, porque este sonido usted lo va a identificar de manera inmediata.

0: Damas, caballeros, señoras y señores, nosotros escuchamos a Tony Vega con esas canciones que siempre nos ponen a gozar, a bailar y a enamorarnos, desde luego, de una manera extraordinaria. El tema con el que iniciamos se llama Padre Nuestro, un mensaje, un consejo. Dios es quien nos da la vida y nadie la debe de quitar. Para la canción también Enamorados, ella es aparentemente esposa, te propongo, te confieso, deja y hacemos el amor. Tremendos temas de Tony Vega aquí en Únete a la Rumba. Yo regreso, mis amigos, con más de lo que tenemos preparado para ustedes en esa nochecita que usted está disfrutando, y no se vaya, más bien invite a más amigos porque regresamos con música fuerte, música de la Sonora Carruseles. Regresamos.
1: Ya voy.

Sí, señor. Señoras, señores, continuamos con nuestro programa. Oiga, estamos pasándola súper chévere y estamos desde luego disfrutando. Yo lo disfruto mucho junto con ustedes. Si usted me viera en la cabina, yo estoy baile y baile. La verdad es que se me mueven los pies, se mueven las manos. Me muevo todo completo, ¿cierto? No, mi querida Jessy. Acá andamos nosotros en cabina y bueno, pues espero que usted también esté bailando en casita. Oiga, le quiero mandar salud rápidamente para Jessy Troncoso, para Dulce Rosario Cardiel, con mucho gusto, para Jacqueline Malagón, para Mex Colón, que están con nosotros, muchas gracias. Siempre apoyándonos con Carlos Salcero, mi queridísima Nancy Pacheco y por supuesto para Pancholín Rivers, que también están con nosotros, muchas gracias. Y desde luego el último mensajito, el último, para mi queridísimo Jorge y para Elifania y también para Cruzita, con mucho gusto, le mandamos un fuerte abrazo. Amigos, vámonos con más música, y esta ocasión es para todos aquellos que se acuerdan en aquellos años, los años 98, los 2000, donde había una orquesta que empezó a causar sensación y que nos puso a bailar a todos en México, en Colombia y en todos lados donde escuchara la salsa, y es que nos pusieron a disfrutar de esos grandes éxitos que solamente ellos lo pusieron de una manera especial con Sonora Carruseles.

Vámonos con esto, señoras y señores. Vamos a cerrar nuestro bloque con la sonora Carruseles. Eso soy yo medio raro.

Vámonos con esto, señoras y señores. Vamos a cerrar nuestro bloque con la sonora de Carruseles. Entonces yo medio raro, ¿no?

Así escuchamos nosotros el mix de la Sonora Carruseles, amigos. Comenzamos con el tema que se llama Que suene mi campana. Al son de los cueros. Regresamos con el tema de la salsa, la traigo yo.

0: 90. Tampoco nadie se salva de escuchar Únete a la Rumba. ¿Por qué? Porque les gusta. Sí, por eso. Así que, señoras y señores, nosotros regresamos. Soy Irán Ricardo. Regresamos porque venimos con cumbia, sí. Con cumbia y con cumbia de esa que le gusta a los andinos, ¿ok? ¡Vámonos! Ya volvemos.
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Amigos, continuamos nosotros en Únete a la Rumba. Ay, yo estoy así como que hasta me cansé. Wow, tremendas melodías de la Sonora Carrusel en el bloque anterior. Bueno, mis amigos, ¿qué le parece si ahora nos vamos a cambiar de ritmo? Hemos puesto en Únete la Rumba diversos tipos de cumbias, pero en esta oportunidad vamos a escuchar las cumbias andinas y después, sí, de una vez le voy diciendo que vamos a escuchar también cumbias peruanas. Cumbias andinas y cumbias peruanas. A ver qué tal nos salen estos mix y espero que los disfrute. Es más, los vamos a sacar sin tanto spot, ¿me parece? Sin tanto spot, Jesse. Los vamos a sacar casi completitos, así como me salgan. Así que yo espero que me salgan bien para que usted los baile en la fiesta y diga, sí, Irán Ricardo, te salieron súper chévere y en la fiesta la pasamos espectacular. Cumbias andinas, únete a la rumba.

Pues estoy bailando. También bailo cumbia, claro. Directamente del Peñón de los Baños.

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4: Una forma de asegurar la calidad de los ingredientes que estamos consumiendo es prepararlos nosotros mismos. Por eso, hoy nos acompaña el cocinero tradicional de Campeche, Rafael Meneses, para preparar nuestro propio jamón artesanal en casa.
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6: Bienvenidas y bienvenidos a Revista del Consumidor Radio. Hoy nos acompaña el cocinero tradicional Rafael Meneses, pilar de la cocina mexicana del estado de Campeche, para preparar la tecnología doméstica del mes, jamón artesanal. Bienvenido, chef. Gracias por aceptar la invitación.
7: Muchas gracias por la invitación. Y para empezar con esta tecnología, los ingredientes que vamos a necesitar son 2 kilogramos de lomo de cerdo o pierna, 200 mililitros de agua muy fría, 150 mililitros de concentrado de apio licuado y colado, 45 gramos de sal de mar, 25 gramos de miel, 4 gramos de pimienta blanca y 1 gramo de laurel molido. También ocuparemos un rollo de papel film, hilo de algodón o pabilo grueso, una jeringa de cocina de 20 mililitros, un termómetro de sonda o digital, una bolsa resellable de grado alimenticio y un recipiente hermético con capacidad de 2 kilogramos. Comenzamos licuando el apio con poca agua, colamos y dejamos enfriar. Para preparar la salmuera, disolvemos el jugo del apio, sal de mar, miel, agua fría y las especias hasta disolver completamente. Ponemos la carne en una charola o topper e inyectamos la mezcla por toda la pieza, en espacios de 2 a 3 centímetros. Masajeamos la carne amasándola o golpeándola en un tazón frío durante 30 minutos hasta que absorba el líquido y se sienta pegajosa. La idea es distribuir toda la salmuera para evitar que se reproduzcan microorganismos. Lo refrigeramos en un recipiente hermético durante 24 a 32 horas. Para su formado y compresión, lo moldeamos de forma cilíndrica con las manos, hacemos nudos con el hilo cada 2 o 3 centímetros y vamos a envolver 10 veces con el papel film hasta que quede compacto y firme. Para la cocción calentamos el agua entre 78 y 80 grados Celsius. Sumergimos la pieza y colocamos un poco de peso encima para evitar que flote y cocinamos aproximadamente por 2 horas. Retiramos únicamente cuando el centro del jamón marque de 70 a 72 grados Celsius. Una vez pasado el tiempo, lo llevamos inmediatamente a un baño de agua con hielo durante 30 minutos para el choque térmico y así cortar la cocción. Lo colocamos en una bolsa hermética y en un recipiente para llevarlo a refrigeración de 12 a 24 horas. Le retiramos el plástico y cortamos en rebanadas. Si quieres que tu jamón tenga un color más intenso, puedes añadir 5 mililitros de jugo de betabel concentrado a la salmuera. Y ojo, nuestra receta es 100% casera y no tiene conservadores sintéticos, por lo que su vida útil es de solo 5 días en refrigeración. Además, para que no se oxide con el aire, solo rebana la porción que te vayas a comer en el momento. Fresco, natural y directo a la mesa. Anímense a prepararlo y cuéntenos en nuestras redes sociales cómo les fue. Además, les invitamos a ver el proceso de preparación en nuestro canal de YouTube Profeco TV. Soy el cocinero tradicional Rafael Meneses López y fue un gusto cocinar con ustedes en Revista del Consumidor Radio.
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0: ¡Ay, ay, ay! Sabor a México,
1: ¿eh? Ya nadie quiere bailar la rumba. Ya nadie quiere bailar el son.
0: Ay, don Ricardo, haz un mix con esas melodías. Por favor, haz un mix de esas melodías.
1: Se agitan el corazón.
0: Amigos, vámonos rápidamente. Nos vamos rápidamente para que usted la siga pasando súper chévere en esta nochecita. En Únete la Rumba, yo espero que estemos identificando y también aprendiendo. Ya aprendimos un poquito acerca de las cumbias andinas. ¿Y qué le parece si ahora escuchamos la cumbia peruana, que es un poquito parecida? De hecho, vienen casi de la misma región del Perú.
1: Se baila en China, se baila en...
0: Pero la cumbia peruana tradicional es esa cumbia que combina el rock y la música criolla y los ritmos tropicales, y que está predominando sobre todo la música que contiene pues esos elementos, o más bien esos instrumentos de las guitarras eléctricas. Así es que vamos a ver si encontramos la diferencia, pero más que la diferencia, yo los invito a que ustedes disfruten de este mix que tenemos ya también listos en Únete a la Rumba, para que sigamos en esta nochecita bailando, gozando y disfrutando de esto que es la mejor mezcla, según yo y según ustedes, de la música tropical. Bueno, no sé ustedes, yo sí. Escúchelo.

Ahí me espanté. Me espantaste, Ronald. Sí, es muy notable, ¿verdad? Diferente la música, la cumbia.

Para aquellos que me preguntan, ¿de qué región es la cumbia peruana? Bueno, principalmente de Lima. La ciudad de Lima, por ahí de los años 60. Yo no estaba ni en planeación, ni siquiera en el sueño.

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1: Lucero Rojas, Martín Rubio, Mari Pavón. A bailar, se ha dicho. Para Patty y para Philly. Para Philly y para Patty. Grandes amigos de un servidor. Allá por la impulsora, creo. Creo que sí. O San Felipe de Jesús, no sé.

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2: ¡No corras! ¡Te vas a caer!
3: No toques eso, está sucio.
2: Deja, yo lo hago por ti.
3: Ponte suéter para que no te dé frío.
2: ¿Te suenan esas frases?
3: Tal vez las escuchaste de niño, o tal vez tú mismo las dices ahora, como papá o mamá. Nacen del amor, sin duda. Pero la ciencia advierte que cuando el cuidado se convierte en control excesivo, los hijos no crecen más seguros, sino más frágiles.
4: Ahí ponlo donde estaba. Mañana venimos por él.
3: La crianza implica tres cosas fundamentales: proteger a los hijos para que no corran peligro,
2: formarlos para que desarrollen habilidades con seguridad y confianza,
3: y enseñarles a construir relaciones afectivas basadas en el buen trato. Cuando estos elementos funcionan bien, los padres se convierten en la principal figura de apego del niño. Pero cuando el miedo y la ansiedad dominan la relación, aparece la sobreprotección parental. A estos padres se les conoce como hiperpadres o padres helicóptero, porque sobrevuelan constantemente sobre las decisiones y actitudes de sus hijos. Evitan ponerles límites.
2: Les resuelven los problemas.
3: Incluso les hacen la tarea.
2: Responden de inmediato a cada demanda
3: y se sienten tremendamente culpables cuando no pueden evitarles cualquier momento desagradable. Todo por un miedo en el que ven al mundo como un lugar amenazante y quieren librar al niño de toda dificultad. ¿Y qué pasa con esos niños cuando crecen? Las consecuencias son serias y van más allá de lo que uno imagina. Falta de autonomía.
2: Baja autoestima.
3: Miedo constante ante lo desconocido.
2: Una gran necesidad de aprobación para sentirse valiosos.
3: Además, como siempre les resolvieron todo, cuando enfrentan un problema de verdad, tienden a huir o a paralizarse. La lista continúa. Altos niveles de estrés, falta de empatía e incluso conductas antisociales. Es una cadena que empieza en la infancia y puede arrastrarse hasta la vida adulta. El problema de un niño sobreprotegido es que nunca prueba cómo puede volverse independiente y autónomo. Pero hay buenas noticias. La sobreprotección se puede prevenir. Primero, observándote a ti mismo. ¿Tu nivel de estrés o ansiedad está guiando tus decisiones de crianza? Si es así, no dudes en pedir apoyo profesional. Segundo, presta atención a tu hijo. ¿Qué necesita realmente? ¿Protección o espacio para explorar? Identifica sus características, sus fortalezas y lo que de verdad requiere de ti. Tercero, escucha a otros padres. Comparte experiencias. A veces, la mejor guía viene de quien ya transitó ese camino. Y sobre todo, detente y respira antes de actuar. El día a día puede acelerarnos tanto que olvidamos que los hijos necesitan tropezar para aprender a levantarse. Cuidar no es lo mismo que controlar.
2: Amar no es lo mismo que impedir.
3: Los hijos no necesitan un helicóptero que sobrevuele cada paso que dan. Necesitan una base segura desde la cual lanzarse a conocer el mundo, con sus raspones incluidos. Porque un rodillazo raspado se cura con una gasita, pero la falta de autonomía puede doler toda la vida. Con información de la doctora Mariana Gutiérrez Lara, de la Facultad de Psicología de la UNAM. Les saluda Mónica Genis.
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Amigos, hemos vuelto para terminar el día de hoy con buena música, como siempre lo hacemos en Únete a la Rumba. Prometedísimo que vamos a hacer un mix de este tipo de melodías que tenemos en el fondito musical. Déjame presumir que es música mexicana, muy mexicana. Así es que vamos a hacer un mix de este tipo de música bien sabrosa pero mexicana, ¿ok? Bueno, mis amigos, nosotros continuamos, o más bien nos despedimos. Ha sido un verdadero gusto estar este sabadito con todos ustedes. También estuvimos el fin de semana, bueno, viernes y sábado, donde siempre nos da gusto colocar la música para ustedes. Señoras, señores, damas, caballeros, sabrositos y sabrositas, les invitamos a que sigan uniendo a la rumba y que inviten a más personas. Cada día, viernes y sábado, queremos nosotros ponerlos contentos, alegres, y que usted siga escuchando la emisora más caliente. Así que, bueno, pues para que usted siga escuchándonos y siga disfrutando, no se le olvide que terminando el bloque nosotros nos vamos a, desde luego, la hora nacional y después con música continua aquí en la programación de Sabrosita 590. Nos despedimos de esta manera, muchas gracias. Tengan muy buena noche, buena madrugada, que sigan trabajando súper chévere y la siga pasando súper bien aquí en su emisora preferida. Muchas gracias, buenas noches.

0: nadie como tú, Laurita. Escuchamos esto, mis amigos. Nos despedimos, muchas gracias. Buenas noches.
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Amigos, un privilegio enorme estar con ustedes en este día sábado, esta nochecita. De verdad, muchas gracias. Los espero próximo fin de semana, viernes 11 de la noche, de 11 a 1 de la mañana. Y el día sábado los esperamos de 10 a 12 de la noche. Yo me voy. Muchas gracias, espero que usted la haya pasado súper chévere, y si usted también regresa a casa, hágalo con mucho cuidado y que Dios conduzca su camino con bien y llegue a bendecir a su hogar, bendecir a su familia. Muchas gracias, buenas noches. Continuamos con la programación continua de Sabrosita. Muchas gracias.

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3: Y arrancamos con Se Acabó. Hansel y

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0: puso bien sabroso. ¿Cómo dice? Así, así.
1: ¿Tenía un jefe?
0: Así, así, así.
1: ¿Y tú conociste? Que le decía, ¡hoy! Era mi tocayo.
0: ¿Y sí. tú tenías un jefe?
1: Tenía un jefe hace muchos años.
0: ¿Tú tenías un jefe también?
1: Sí.
0: Que de repente te pareces mucho a él.
1: Ok. ¿Tú tenías que hablar?
0: Yo no, perdóname, pero no. Muy buenos días, señoras y señores, niños y niñas, sean ustedes bienvenidos a una emisión más de este su programa.
1: Que sabrosón.
0: Quesadillón.
1: Qué bueno que están con nosotros, Dominguito Rico.
0: Hoy sí me vas a llevar a las quesadillonas o Nel, o te vas a poner de yuppie, fresa, sangrón, antipático.
1: Para que veas,
0: te voy a pedante, llevar. Pedante, petulante.
1: Te voy a llevar con Doña Pelos.
0: No.
1: ¿Hace cuánto que no vas con Doña
0: Pelos? No quiero ir con Doña Pelos.
1: Ándale.
0: Quiero ir por un quesadillón. On.
1: Vámonos.
0: Con salsa verde y tomatón. Para que agarre bien el sabor.
1: Ok.
0: El quesadillón.
1: Bueno, tenemos que decir algo muy importante.
0: De chicharrón con queso fundido.
1: Me lo he hecho, como no.
0: Y con harta grasa para que...
1: También.
0: Se te friegue la vesícula a ti también.
1: Oye, hoy va a ser la final de la fiesta futbolera, ¿eh?
0: Hoy va a ser la final de la fiesta futbolera.
1: Futbolera, muy bien.
0: Sí.
1: Así que ahorita vamos a hablar de eso, pero...
0: Pero...
1: Comuníquense con nosotros, nos pueden mandar mensajitos, saludos, felicitaciones, chismes, sugerencias al 55-51-66-3109 y el WhatsApp, ¿qué es? 55-06-06-40.
0: Primero aprende a sumar y luego
1: no, es que yo estaba viendo el número para mí, entonces tú estabas viendo 04 y es 40, ok, perfecto. Entonces, ¿y ustedes?
0: Ay.
1: Bueno, así que comuníquense.
0: Qué emocionante está esto.
1: Vamos a tener complacencia, más música para ti, así que nos damos con música.
0: Vámonos con música y con mucho chisme tendremos el día de hoy para usted.
1: Venga. Cumbia con Los Ángeles de Charlie. Esto se llama Amor Secreto.

0: Perry Jerry Rivera, esa niña tan bonita.
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6: Es que esas son mis canciones, papá.
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8: Y un cigarrillo más.
6: Ok. Tenemos complacencias en este momento. Vamos a escuchar mensajitos que nos están llegando a través del 55 55 06 40 56. ¿Listo?
4: ¡Listo, Calixto!
6: Ahí te voy, Nas.
9: Hola, Tavo y Fercho, buenos días. Espero si me complazcan con la de Pagarás, porque no tengo la suerte que me pongan las cosas, las canciones que yo pido. Gracias.
6: ¡Vámonos! Se lo ponemos, ¿no? Se
4: chanclas,
6: lo ponemos.
4: Chanclas voladoras. Sí, cómo no, pero ¿cómo vas, mi hermanito?
6: Para que no digan que, ay, no, sí, que, no, sí, que sí. El Fercho es bien gacho. Porque luego sí, la verdad sí es bien gacho el Fercho, pero yo sí te la pongo. ¡Ah! Yo poniéndote
4: en evidencia.
6: Exactamente. Ahí está, pues vamos a complacerla, ¿te parece?
4: Me parece excelente.
6: Venga.

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2: Es Merenglás y Quinito Méndez. ¿Qué chamba?

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1: Oye, oigo, eso está que se descontrola. Ya realmente hay que tener cuidado con lo que dice uno en los programas.
2: ¿Por qué?
1: Fíjate que hay un programa que se llama Siéntese Quien Pueda. Es un programa que sale en Univision, en la tele.
2: ¿Es como que un reality?
1: Es como un programa de revista mañanera.
2: Ah, ok.
1: Y ahí hay una chica que se llama Ale Jaramillo, que por cierto está bien chula la muchacha. Okay. Bueno, tras la derrota de México con Ecuador, obviamente se le hizo chistoso y se empezó a burlar de los mexicanos.
2: Híjole,
1: y obviamente se empezó a burlar, sobre todo más que de los mexicanos, de la selección mexicana, y pues eso, o sea, y se elevó un poquito el tono.
2: Oye, pregunta, ¿es mexicana ella?
1: No.
2: Ah, ok.
1: Ajá. Ella es ecuatoriana.
2: Y, ok.
1: Entonces ya te imaginarás, ¿no? Entonces, pues ya sabes, esta cadena es vista por muchos mexicanos en Estados Unidos. Se le fueron a la yugular, ¿no? ¿Qué le pasa? No sé qué, chalala. Pero también vienen las especulaciones. Lo que pasa es que Ale Jaramillo ya no ha salido en el programa. Pero nadie dijo está de vacaciones, ni ella dijo yo me voy de vacaciones, ni me voy a tomar unos días, nada. Y presentaron a una nueva presentadora.
2: Ok.
1: Entonces las especulaciones están así de ya la corrieron, la dieron de baja, qué pachou, qué. Obviamente, ni la televisora, ni la producción del programa ha hecho pública, ¿no? Público esta información de decir si ya no va a estar, o la corrieron, o nomás está de descanso, la dejaron ahí para que se relaje tantito el tema y luego ya lo vuelven a meter. No sabe nada.
2: Okay.
1: Lo que sí es que ella sigue muy activa en sus redes sociales, lo que da a pensar que probablemente pues esté de vacaciones, ¿no?
2: Okay.
1: Pero el chisme está re bueno,
2: ¿por
1: mano?
2: ¿Qué?
1: ¿No? Así que Pedrito Sola, abusado, mi hermano.
2: Agárrate.
1: Porque tú sí la regaste, pero duro.
2: Ok.
1: Bueno, que ella también, ¿verdad?
2: Pero ahora, pues, ¿qué hizo?
1: ¿Qué?
2: ¿Qué hizo? ¿No sabemos?
1: Pues ya te dije que dijo cosas, se burló de la selección mexicana. No, no, no, no, no. No pasaron como estas burlas.
2: Ah,
1: ya,
2: okay.
1: Ya como que lo están así.
2: O sea, yo decía, ¿qué dijo en sus redes sociales? Sí. No dijo nada.
1: Ah, no, no, en sus redes sociales está así de, ¡ay, miren qué bonito está el pajarito!
2: Como, como que tratando de distraer el tema.
1: Exactamente, sí.
2: Ah, ya te entendí. Okay,
1: vean este quesadillón.
2: Ok, perfecto.
1: Y cosas así, ¿no? Sí, así como que sigue muy activa en sus redes, no ha dicho nada, no dice que está de vacaciones, no ha dicho que está suspendido, nada. El tema.
2: Está
1: no se ha tocado... Aire.
2: Ándale.
1: No, pues a ver qué pasa, pero si es como un llamado de atención, que en ocasiones el tratar de hacer una broma
2: puede.
1: Se sale de control. Ella saca, después de que hace estos comentarios, saca un video y dice, diciendo, ¿no? Disculpándose que ama mucho a México y todo este rollo, pero pues lo que dijo, pues ya lo dijo.
2: Pues ya lo dijo, pues ahí está. Vamos a ver qué pasa más adelante con esta chica. Mientras tanto, pues vámonos con música, ¿no?
1: Vámonos. Venga.

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3: Ya me di cuenta que el escritorio está de bajada, mira. Lo pones aquí. Ah, chido. Cómela. Ahí está, mira, mira. Se van las plumas.
4: Yo tengo ganas de echarme una pluma.
3: No, seas cochino. Mejor vamos a echarnos una complacencia.
4: Ah, dale, eso es mejor.
3: ¿Qué te parece? Den un mensajito al 55 55 06 40 56. A ver. Hola,
4: hola.
5: Hola. Un saludo desde acá, al otro lado del charco. Me gusta mucho cuando dices que es sabrosón, porque le echan mucho cacho. Y Percho, saludos también, pero definitivamente Tavo le echa muchas ganas. Saludos. Y con la complacencia, una de Dani Frank. Gracias.
3: Ahí está.
4: O sea, ¿no le echó ganas?
3: O sea, ¿no le gusta cómo dices que es sabrosón? Por eso.
6: ¿A quién? ¿Qué sabrosón? Para ti, te dejamos a Dani Frank con eso que se llama Huella en el Alma. ¿En qué sabrosón?
3: ¡Ay, papá! ¡Tus hijos vuelan!
4: ¿Y eso es echarle ganas?
3: No, ¡ay, hombre, perdona!
4: O sea, ¡uy, qué ganitas le echaste!
3: Habló la voz institucional.
4: ¡Qué ganas,
3: ¿Tú cómo dices qué sabrosón?
4: ¿Qué sabrosón?
3: ¿Ves?
4: Eso es echarle, no echarle ganas.
3: A ver, uno con ganas.
4: ¡Qué sabrosón!
3: ¡Ay, ya, dale, canción, ya, venga!

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1: Vámonos con la 33. Esto se llama ¡Qué rico, búgalo!

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3: Supergrupo. ¿Cuál? ¿Cuál?
4: Las mujeres, ¿qué creen?
5: ¿Qué?
4: No se acaban, man.
5: Bendito.

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1: Ve nomás.
2: Estas son historias de la vida.
3: ¿Qué tal?
1: Mis clases de piano. Oye, ¿escucha? Oye, ¿qué tal? No, ¿qué tal muevo el dedo?
3: A ver. Clave. No. Esto que te voy a platicar, ¿eh?
1: Platícamelo.
3: Hay una investigación, un estudio que dice que el sudor de las axilas masculinas...
1: ¿Masculinas?
3: Masculinas. Puede literalmente regular las hormonas y el ciclo menstrual, e incluso mejorar su estado de ánimo de las mujeres.
1: ¿Cuál es la...?
2: ¡Platico!
1: Por favor, porque no le veo alguna coincidencia.
3: A primera vista, pues puede ser un mito o tal vez un... no sé, una información viral en las redes sociales, pero tiene una base científica fascinante.
1: A ver.
3: ¿Ok? Bueno, ¿qué son los quimioseñales? Primero, ¿te has preguntado eso? No. Ni sabes, Pecho, que existía.
1: ¿Qué son las quimioseñales?
3: Bueno, investigadores han descubierto que nuestro sudor contiene compuestos químicos llamados quimioseñales. Estos pueden influir en cómo las personas cercanas se sienten o reaccionan ante nosotros.
1: Así de, ¡ay, te chilla la ardilla! O, sí, ¡ah, qué bonito te chilla la ardilla!
3: ¿No? Y se ha estudiado mucho el androstadioneno.
1: ¡Eso!
3: Es un compuesto presente en el sudor masculino. Estudios en laboratorio han observado que, al olerlo, algunas mujeres experimentan cambios en sus niveles de cortisol, que es la hormona del estrés, y reportan sentirse más relajadas o menos tensas.
1: ¿Cuando te huelen el...
3: Ahora,
1: la ardilla?
3: Cuidado con la exageración también, ¿no? Aunque la ciencia es real, no significa que el sudor sea una cura mágica. Lo de, ay, ¿sabes qué? Me siento así como que me va a ver...
1: Date las tres.
3: ¡Tampoco!
1: Des un quemón. Una fumadita.
3: Ok.
1: Ay, ¿no?
3: Ok.
1: Ay, yo creo que ahorita sí le quitaré yo el estrés como a 10.
3: La mayoría de los estudios se han realizado en un entorno controlado y con muestras pequeñas. O sea que no es así que digas, ay...
1: Sí, me siento mal, órale.
3: Date un 10.
1: ¡Órale!
3: Date las tres.
1: ¡Órale!
3: Pues no. Ahí está.
1: Qué bueno que es en la axila.
3: O sea, este nomás así como... ya.
1: O sea, si nomás así como la...
3: No, pues no.
1: La, nomás te das las tres. Exacto. Así de refilón.
3: De rápido,
1: y ya.
3: Y ya.
1: Tampoco es para clavarse ahí.
3: Exactamente.
1: De...
3: Exactamente.
1: Ok.
3: Ahí está. Así
1: imagínate
3: que
1: te quede toda la...
3: Señora, cara. Si usted está estresada o tiene un problema ahí con el ciclo...
1: Y ahorita la mitad de las sabrositas pegadas
3: a la axila
1: del marido. A la bisagra del marido. Es que me siento muy mal, mi amor. ¡Sácale!
3: No, vámonos con música mejor. ¡Sácatelas!

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2: Y arrancamos una hora más de música, Amor de Papel, Tito Gómez, aquí en Sabrosita 590.

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3: Oye, ¿te has preguntado, mi querido Gus?
4: Ajá.
3: Si se puede medir la felicidad. ¿Y sabes cuál es el estado aquí en México más feliz?
4: A ver, ¿cuál?
3: Fíjate que...
4: O sea, ¿cuál estado?
3: Me llamó mucho la atención. ¿Qué?
4: ¿Estado de qué? De...
3: El estado de ebriedad. No, el estado de México. En el estado de México, la, sí.
4: O sea, ¿cuál estado cualquier... de la República?
3: ¿Cuál estado de la República
4: Mexicana?
3: Ya,
4: ajá.
3: ¿No?
4: Ajá.
3: Okay.
4: Ajá.
3: Fíjate que ya tienen algunos añitos
4: ajá.
3: que gobiernos de distintos países llevan a cabo estos ejercicios, ahí andaba tirando mi café, para tratar de medir la felicidad en las personas. ¿Qué es lo que miden? El bienestar,
4: ajá.
3: por ejemplo, ¿no? Aquí en México, el INEGI lo hace a través de la Encuesta Nacional de Bienestar Autorreportado.
4: Pregunta, ¿te han hecho esa encuesta a ti?
3: No.
4: ¡Yo tampoco!
3: Esta herramienta genera okay. información sobre la satisfacción con la vida, los estados anímicos cotidianos y el propósito de vida de las personas de 18 años en adelante.
4: Ok.
3: Entonces, obviamente ellos checan todos estos elementos con su entorno personal, ya sea familia, social, laboral, ¿no? Ya sabes.
4: Ajá. Uh-huh.
3: Bueno, y entonces se reveló cuál es el estado más feliz y los menos felices.
4: Aquí de la República Mexicana.
3: Sí, el top 5.
4: Ok.
3: A ver, ¿cuál déjame. ¿Crees que sea el más feliz?
4: A ver, yo digo que Jalisco.
3: Ay, qué broma tan burra. Ay, ciérrale el micrófono, por favor. Hijo del 8 de oro.
4: ¿Dónde está Jalisco?
3: Coahuila. Ajá. Lleva el primer lugar con 8.85%. Okay. Le sigue Tamaulipas con 8.79%. Durango con 8.78%. Sinaloa con 8.77%. Y Baja California Sur con 8.77%. Igual que Sinaloa.
4: ¿Dónde estamos nosotros?
3: Nosotros no aparecemos.
4: ¿No somos felices?
3: Los cinco estados menos felices
4: a ver.
3: Son Zacatecas,
4: ajá.
3: Guerrero,
4: ajá.
3: Michoacán,
4: ajá.
3: Tabasco
4: ajá.
3: y Oaxaca.
4: Bueno, no estamos ni aquí ni allá, no, no somos ni de aquí ni de allá.
3: Estamos
4: ni
3: a la mitad.
4: Estamos a la micha.
3: O sea, somos bipolares.
4: Somos.
3: De repente estamos contentos, de repente estamos enojados. De repente estamos contentos, de repente estamos
4: no
3: enojados.
4: Somos, de hecho, no somos bipolares.
3: Somos bipolares.
4: Ay, sí.
3: Así es que yo no sabía que había este tipo de encuestas.
4: Okay.
3: Como bien lo dices,
4: no,
3: a mí tampoco nunca me han... Pero a ver, yo te voy a hacer una pregunta.
4: Uh-huh.
3: ¿Cuántas veces contestas el teléfono de un número que no está registrado en tu teléfono?
4: Nunca lo contesto.
3: Ah, curiosamente es justo por eso. Porque muchas de estas encuestas se hacen vía telefónica.
4: Ah, pues
3: y entonces, ahí. Si ves un número que no sabes cuál es,
4: bye.
3: La mayoría de la gente lo que hacemos es no contestamos.
4: Cierto, ahí está.
3: ¡Qué sabio soy!
4: Es que no sé, soy bipolar, no sé si tomarlo como bien.
3: Yo diría que más bien eres como oso polar, no bipolar, oso polar.
4: Ah, qué
3: pero bonito. Chiquito todavía porque todavía estás medio chaparro para llegar a ser un oso polar. Yo soy un osesno para que no empieces con tus cosas. Tú eres un, tú sí eres un oso chaparro.
4: Okay. Ay, habló el
3: panzón.
4: Habló
3: por eso
4: alto.
3: Te digo, yo soy un osesno porque estoy chiquito como un osito chiquito. Así bonito, osesno.
4: Tú pareces un mapache.
3: No, tú pareces un... Vámonos
4: ya,
3: con
4: mejor
3: música.
4: Vámonos con música. Uy, la zona dinamita con América Sierra. Así como no, esto se llama Capullo y Sorullo.
5: Señorita Capullo.

0: una rola que vamos a escuchar del señorón Willy Colón.
1: Que esté descansando en paz, ¿verdad?
0: Sin poderte hablar.
2: Qué canción.
3: Qué buena canción.
2: Oye, sí.
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0: A ver, el hombre que le echa muchas ganas a la vida.
7: Claro que sí, bueno, con mucho gusto. Vámonos entonces con
0: una
7: canción.
0: Acordé de...
2: No.
7: El otro... ¡Ay! Sí, con mucho gusto. Así
0: igualito, igualito.
2: No, claro que no.
0: Sí, obvio, igualito.
2: Obvio que no, obvio que no. Oye, tenemos más complacencias.
0: Ok.
2: Porque usted lo pidió, más música en fin de semana.
0: ¡Más música, más música! ¡Qué emocionante!
2: Escúchate esto, escúchate esto. Ahí te va, ahí te va.
8: Más complacencia, por favor. Una de Campeche Show, el centro del amor. Los escucho desde la alcaldía Coyoacán. Un saludo para todos los que nos escuchan.
2: Ok. El santo del amor.
0: ¡El santo del amor! Esa no es, ¿verdad?
2: No, esa no, pero...
0: Okay, pero va por ahí.
2: Vamos a ponerle su canción con muchísimo gusto.
0: Claro.
2: Aquí en Qué Sabrosón.
0: Mm.
2: No, en Qué Sabrosón. En Qué Sabrosón.
1: Qué Sabrosón.
2: Ay, luego voy a imitar a su papá.

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0: Bueno, continuamos. 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
3: Vámonos con Antonio Cartagena. Esto se llama Sin Ti. Es la nueva versión nuevecita para ti. Aquí en Qué Sabrosón.

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1: A ver si eres tan sabio. ¿Esta canción en qué película apareció?
2: The Power of Love. 1919, relato.
1: Ajá. ¿En la película?
2: Volver al futuro.
1: Ah, qué bueno eres.
2: Padre Santo.
1: Pues te tengo noticias de Volver al Futuro, fíjate.
2: A ver, ¿sí será de 1984?
1: Creo que casi es seguro. Por ahí. 84, 85.
2: Tú sí que nos platicamos.
1: Bueno. Fíjate que se está haciendo una convocatoria incluso en las redes sociales. No sé si a ustedes ya les salió esta convocatoria de el musical Back to the Future. O sea, ¿sí? El musical de Volver al Futuro. Y se está haciendo la convocatoria aquí en México por redes sociales. Uh-huh. Esto a mí me llama mucho la atención, porque normalmente cuando hacen algún musical, pues normalmente contratan alguna agencia, ¿no?, de teatral, y ellos se encargan de hacer el cast.
2: Claro,
1: ¿no?,
2: claro.
1: El casting. Ajá. Entonces le hablan que, ah, mira, Fercho, como que sí se parece al Dr. Brown, tráetelo, ¿no? A ver, vamos a ver si da el papel. ¿Sabes qué? Abby, tráetela, pues a ver si puede ser la mamá de Marty McFly, ¿no? Y entonces empiezan a hacer ellos el casting y ya lo presentan.
2: Ok.
1: Dos, tres, cuatro personas para un solo personaje, ajá, ¿no? Sí. Pero aquí lo curioso es que abrieron el casting al público.
2: ¡Órale, vamos!
1: Está chido, ¿no?
2: Yo sí voy.
1: Ahí te va. El lobito sería el Dr. Brown, ¿no? Sería así, claro. Martin McFly, ¿quién sería de aquí de nosotros?
2: No, pues no.
1: El güero.
2: ¡Ándale, el güero!
1: El güero. Bueno, a ver, ahí te va. Así lo ponen en las redes sociales.
2: ¿Y quién sería la novia del güero?
1: ¿Quién sería la novia del güero? Podría ser, no sé.
2: ¿Jesse? ¿No?
1: Se va a enojar el Rodri. Bueno, a ver. Okay. Así dice el comunicado. Esta es tu oportunidad para ser parte de Back to the Future the Musical.
2: ¡Vámonos!
1: La convocatoria para cantantes, actores, bailarinas, bailarines ha llegado. El proceso permanecerá vigente hasta el 2 de agosto.
2: Ok.
1: O sea, hay chance.
2: Todavía. Ya todavía, sí, uh-huh. Poquito, pero todavía.
1: ¿Cuáles son los requisitos?
2: A ver.
1: Ahí te va.
2: Que no esté viejo panzón como usted.
1: Exactamente. Actores, cantantes.
2: Ok.
1: Que sean de rock.
2: Cantantes.
1: Cantantes de rock.
2: Y actores.
1: De actores de rock, pop, teatro musical con facilidad para el movimiento, hombres y mujeres de 20 a 30 años.
2: No, pues ya no entramos.
1: Espérate.
2: Es que no somos mujeres.
1: En especial, para el personaje del Doc Brown, uh-huh, y suplentes, es interpretado por varones mayores de 30 años.
2: Ok.
1: Con buen manejo de la comedia.
2: Creo que sí aplicamos. La única bronca es que no hablamos inglés.
1: No, es aquí en México. Esto es lo mejor de todo, es aquí en México.
2: Ok.
1: Bailarinas y bailarines de teatro musical que canten rock, pop, teatro musical, hombres y mujeres de 20 a 30 años, experiencia en baile con pareja.
2: Ok.
1: Y ahí dejaron un teléfono, y ahí dejaron ahí un link. Entonces tú te puedes meter ahí, convocatoria de Volver al Futuro, el musical, y quieres calificar, te registras o mandas un WhatsApp para hacer tu cita, y pues en una de esas...
2: Y se arma la machaca.
1: ¿Cuántos actores o cuántos personajes durante la historia del cine, del teatro, de todo eso, se han dado a conocer porque se animaron a hacer un casting?
2: Claro, claro.
1: A lo que voy, por ejemplo, la famosa academia, pues así lo hace, ¿no? ¿Sabes cantar? Pues vente a hacer el casting para la academia. Entonces hemos conocido, gracias a la academia...
2: ¿Todavía existe?
1: Sí, claro.
2: A Yair, por ejemplo.
1: Es a Yair, a Miriam.
2: Carlos Rivera.
1: Exactamente, a Víctor García, ¿no? A Yuridia,
2: por ejemplo. ¿Te acuerdas de Miriam?
1: Sí, claro.
2: Amaba a Miriam, era mi favorita.
1: Sí, claro.
2: Y la acabo de ver.
1: No la he visto ya.
2: Y me hubiera dado ganas de no volver a ver. No, lo siento. Oye, y regresando a lo del tema de la canción, The Power of Love, sí es de 1985, me falló por un año.
1: Wow.
2: Es del 85, de Huey Lewis and the News, se llama la banda. Pero bueno, pues, nada más como dato.
1: Muy bien. Pues ahí está, vamos a continuar con más música, ¿le parece, señor?
2: ¡Arre!
3: De punta a punta.
1: A ver, tápate la nariz.
2: A ver, bueno.

0: ¡Órale!
1: Ya le dimos en la torre a la canción, ¿viste? Tenemos complacencia, señoras y señores.
0: Sí, señor.
1: 55-55-06-40-56. Ajá. Me encanta que nos manden mensaje de audio, porque si ustedes escuchan, le pueden decir algo a esa persona, ¿verdad?
0: ¿Qué?
1: Un perdón, un te amo, un...
0: Un algo.
1: Un págame.
0: Ya págame, sí.
1: Sí, ¿no? Ya deposítame. Sí. Ya no hay pañales. No sé, algo, ¿no? Ahí ustedes les pueden mandar a través del WhatsApp al 55-55-06-40-56. Hay más peticiones.
0: A ver.
1: Ahí te va. Espérate, déjale, pongo play.
2: Hola, Tabo y Fercho. Saludos. Hola. Desde Guadalupita, Estado de México. Compláceme con la canción de Tony Vega. La de Uno Mismo, por favor.
1: Ahora pues.
0: Va.
1: Ahora
0: arre,
1: pues.
0: Arre, arre.
1: Arre con la que barre, así que vamos entonces con la complacencia para ti. Muchísimas gracias. Aquí en La Más Caliente.

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1: La clave, mi gente.
2: ¿De cuál?
1: La clave llama a la salsa.
2: Ah, claro que sí. También sabes a qué llama la clave, mano. Sí,
3: ¿qué?
2: Al regreso a clases.
3: Ah, sí.
2: Ya la SEP. Ya. ¿Cómo se dice?
3: Publicó.
2: Ya reveló.
3: Ah, ok.
2: Oficialmente el calendario del ciclo escolar 2026-2027. Así es que, señor, señora, calendario, que nos está escuchando calendario. En este momento, ajá, ponga usted atención. ¿Por qué? ¿Cuándo arranca el ciclo escolar? El lunes 31 de agosto del 2026.
3: Ay, no van a tener nada de vacaciones.
2: Lunes 31 de agosto del 2026.
3: Ok.
2: ¿Cuándo se acaba ese ciclo escolar? El jueves 8 de julio del 2027.
3: Ok.
2: ¿No? Es lo que más les interesa a todos. ¿Cuándo hay suspensión de labores docentes? O sea, los días festivos y libres.
3: Uh-huh.
2: Miércoles 16 de septiembre, por la independencia. El lunes 2 de noviembre, por el Día de Muertos. El lunes 16 de noviembre, en conmemoración del 20 de noviembre. Y el viernes 25 de diciembre, por lo que viene siendo la bonita Navidad.
3: Ok, esos son los oficiales.
2: Esos son los oficiales. Del 2027, el viernes 1 de enero, porque es año nuevo. El miércoles 6 de enero, porque llegan los reyes. El 1 de febrero, en conmemoración del 5 de febrero, el lunes 15 de marzo, en conmemoración del 21 de marzo, y el miércoles 5 de mayo por la Batalla de Puebla. Okay. Las vacaciones, ahí te va, del 21 de diciembre al 8 de enero,
3: okay,
2: las de invierno.
3: Sí.
2: Regresan a clases el lunes 11 de enero.
3: Ok.
2: Semana Santa, del 22 de marzo al 2 de abril.
3: Ah, está chido.
2: Y el verano. Ajá. Uh-huh. Formalmente inicia el viernes 9 de julio del 2027.
3: Todavía falta que le agreguen ahí los días de consejo técnico y todas esas
2: cosas.
3: Ah,
2: que ahí te va el consejo técnico.
3: ¿Ya lo tienes?
2: Es una fase intensiva, pero escucha, es que va a ser una fase intensiva del 24 al 28 de agosto.
3: Uh-huh.
2: Las sesiones ordinarias serían el 25 de septiembre, el 30 de octubre, el 27 de noviembre, el 29 de enero, el 26 de febrero, el 30 de abril, el 28 de mayo y el 25 de junio.
3: Ok.
2: Preinscripciones de volada del 2 al 12 de febrero del 2027. Aguas, registro y comunicación de evaluación, las entregas de boletas. Esto van a ser del 23 al 26 de noviembre del 2026, uh-huh, del 16 al 19 de marzo del 2027 y del 5 uh-huh al 8 de julio del 2027.
3: Vámonos.
2: Yo estoy en todo, Carlos.
3: Estás en todo. Qué bárbaro.
2: Es más, ¿quieres cuándo va a ser el registro de calificaciones?
3: A ver.
2: 13 de noviembre del 2026, 5 de marzo del 2027 y 2 de julio del 2027.
3: Espero que hayan tomado nota. Si no, pueden contactar a Fercho ahí en sus redes sociales.
2: Por favor.
3: Para que les pase todo el calendario.
2: Es correcto.
3: Si está todas las maestras, pásamelo porque a mí no me ha llegado, sí, ¿no? Típico.
2: Pero ahí está, va a estar bueno.
3: Venga, pues ahí lo tienen, espero que hayan tomado nota. Mientras tanto,
2: ¡musiquita! Venga.

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2: ¿Y sabes qué me encanta?
3: ¿Qué?
2: Tu sonrisa. Es lo que dice Elvis Crespo.

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3: India, Island of Jamaica. Everybody loves bananas.
4: Estamos chaburrucos.
3: Mexicana like it.
5: Banana. Banana.
4: Sí, chaburrucos.
5: Banana. Banana.
4: Ok. Bueno.
6: Banana.
4: Esta información tal vez te interesa.
7: O tal vez no, pero de todas maneras te la vas a chutar.
4: Científicos descubrieron que los plátanos demasiado maduros producen un compuesto que destruye células cancerígenas, mientras dejan intactas las células sanas.
7: Okay.
4: Cuanto más oscuro esté el plátano, más potente se vuelve.
7: Ok. Entonces ahora los plátanos prietitos, ¿no?, van a ser los más bonitos.
4: Exactamente.
7: Bueno, los más sanitos.
4: Exactamente. Okay. Los plátanos muy maduros, reconocibles por sus manchas marrón oscuro en la cáscara, no solo son más dulces, también experimentan cambios bioquímicos que modifican su perfil nutricional.
7: Ok.
4: Investigadores han observado que durante la maduración aumenta la capacidad de antioxidantes del fruto y se incrementan compuestos con actividad similar al factor de necrosis tumoral.
7: A ver, ¿me lo puedes repetir? Okay. ¿Explicado para todos?
4: Que aumenta la capacidad de antioxidantes del fruto, así como lo hacen los tumores.

0: Okay. ¿Cómo se reproducen? A eso quiere decir.
1: Ok.
0: Ok. El estudio de laboratorio lo hicieron con mecanismos relacionados con la respuesta inmunológica. Al mismo tiempo, gran parte del almidón se transforma en azúcares simples, haciendo que el plátano sea más fácil de digerir y aportando mayor disponibilidad de algunos compuestos bioactivos.
1: Ok, órale.
0: Aunque estos hallazgos son prometedores, los científicos aclaran que consumir plátano muy maduro no previene ni trata enfermedades por sí solo. Sus beneficios forman parte de una alimentación equilibrada y de un estilo de vida saludable.
1: ¿Qué?
0: O sea, no nomás es, ay, me voy a echar como una penca completita. ¡No!
1: ¡Grabé la penca! Ah, no, es de maguey, no es de plátano. Ok.
0: Sí, sí, pero fíjate cómo los investigadores cada vez van descubriendo más cosas.
1: Cada vez investigan más cosas investigadoras.
0: Pues ahí lo tienen. Vamos a continuar con más música.
1: Vámonos con música.
0: Venga. Llega la orquesta San Vicente, la mujer celosa, así como tú.

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1: Orquesta de la Luz, él me ama, yo le amo, todos nos amamos, ustedes ámense, todos juntos como hermanos.
2: Qué bonito.

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3: Señoras y señores. ¿Sí? Tengo el gusto de presentarles.
4: ¿A quién?
3: De la capital de la República. Para Colombia y el mundo entero.
4: ¿A quién? ¿A quién?
3: La 33.
4: ¡Vámonos! Hoy no vas.
5: Creo que a ti no te había platicado cuando...
4: No me platicaste y no quiero que me platiques.
5: Cuando fui a...
4: No quiero saber que cuando fuiste a Cali, Colombia, estuvo súper padre.
5: No. Cuando fui, cuando pasé la frontera, pero de México hacia... Ay, ¿cómo se llama? Guatemala, no. Pero no creo que sí. ¿Dónde es la zona libre? En Tax Free. Pasé caminando. Y me dijo el cuate, a ver, di 33. Y yo, 33, pásale. Yo dije, ¿por qué?
4: ¿Y por qué?
5: ¿Por qué? Le digo, ¿qué no vas a pedir mi identificación? Para que me diga, no, con eso. Entonces me llamó la atención, le dije, ¿por qué 33? Dice, porque aquí me han venido a cantar el himno nacional en la frontera, los indocumentados, y se lo saben. Pero los pones a contar y te dicen 33 y ya les caíste, porque dicen 33. Te lo juro. En serio, era su forma para detectar que...
4: Wow.
5: Oye, vamos con más complacencia.
4: Vámonos,
5: ¿no?,
4: con una complacencia. Corre.
5: Oye, por acá dice Matías que si podemos poner la canción de Los Jaguarú.
4: Échale, ¿cuál quiere?
5: Amor sin primavera.
4: Es
5: muy buena esa canción. Llamerito.
4: Llamerito,
5: Fercho. Así que tú me dices, ¿se la ponemos?
4: Se la ponemos en este mismísimo instante. Ponle play.
5: Vámonos.

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0: pregunta: ¿cuál es la función de un fiscal?
1: Fiscalizar.
0: No, burro.
1: ¿No?
0: No.
1: ¿Qué hace un fiscal? Pues no, fiscaliza.
0: A ver, googlea. ¿Cuál es la función de un fiscal?
1: Fiscalizar.
0: ¿Pero fiscalizar qué?
1: Pues depende de qué es. Pues
0: sí, sí, fiscalizar, fiscalizar. ¿Pero
1: ¿cuál
0: fiscalizar
1: es
0: qué?
1: Es la Dino, tú.
0: Bueno, ahorita en lo que tú lo buscas. Te lo pregunto porque se supone que ellos deben de estar, obviamente, con este rollo del orden, de lo correcto.
1: Ahí te va.
0: A ver.
1: Un fiscal es un funcionario público que representa al Estado y se encarga de investigar los delitos y llevar a los presuntos responsables ante los tribunales.
0: Okay.
1: Su objetivo principal es defender la legalidad, proteger a las víctimas y garantizar que los culpables no queden impunes.
0: Bueno,
1: fiscaliza.
0: Fiscaliza, ok.
1: Correcto.
0: Bajo este concepto, se supone que un fiscal debe ser una persona correcta, muy ecuánime, ¿no?
1: Uh-huh. En Noruega.
0: Pero ¿te imaginas
1: en Suiza,
0: que...
1: En Finlandia.
0: En Finlandia, porque aquí...
1: En Holanda.
0: Bueno, ¿te imaginas que una fiscal se vaya a los golpes y a morder...
1: ¿A morder
0: a la policía? Ah, pues dices...
1: Pero ¿de qué tipo de mordida estamos hablando? Ah, de la mordida con la boca.
0: Con la boca, sí.
1: No con la cartera.
0: No con la cartera.
1: Ok,
0: la
1: ok, ok.
0: Bueno, resulta que fiscal, una mujer fiscal, es detenida por agredir y morder a un policía durante un operativo.
1: No manches, o sea.
0: Esto fue a principios de la semana. Durante el operativo policial, una fiscal fue detenida. Esto por agredir y morder a uno de los efectivos del orden. O sea, los efectivos son los policías. Luego de intervenir el vehículo en el que se trasladaba, cuyo conductor y la representante del Ministerio Público habrían presentado signos de ebriedad.
1: Ok.
0: O sea, venían con sus chupirules encima. Entonces llegó la policía y estaba haciendo su chamba. ¿Saben qué? Bájense.
1: ¿Ella o...? No, ah, la policía. Ah, okay.
0: Bájense porque pues vienen tomando. Entonces la fiscal dijo: ¿tú no sabes quién soy yo?
1: ¡Estoy haciendo una chamba!
0: Bueno, la fiscal, tras la detención de la fiscalía y su acompañante, ambos fueron trasladados a la dependencia policial en Piura, donde se continuó con las investigaciones. Sin embargo, en las redes sociales se generaron diversos comentarios de indignación y rechazo al comportamiento de la fiscal por haber actuado en contra de la ley.
1: Ok.
0: Eso no fue aquí en México, ¿eh? En Piura. ¿Dónde es Piura?
1: Al ladito de México.
0: Bueno, como haya sido, ¿verdad? Pues obviamente esto no representa a todos los fiscales, ¿no?
1: Ah, es en el norte de Perú.
0: Es en Perú, fíjate. Entonces acá dijo...
1: Está cerquita de México.
0: ¿No sabes quién soy yo? Yo soy la fiscal.
1: ¡Soy la fiscal! ¡Y te voy a fiscalizar!
0: Aquí mando yo. Y toma la que se pone al brinco y se le va encima. Obviamente, están pidiendo la destitución allá en este país de esta fiscal, ¿no? Por su comportamiento que, obviamente, pues no representa...
2: Aña, lo mordió como piraña. ¡Ang!
0: Sabía que ibas a mandar una de tus rimas. Así que, ay.
1: Imagínate,
0: que te muerda la fiscal.
1: Te voy a morder. Ay.
0: Pues ahí
1: como
0: está.
1: Como piraña. Ay.
0: Ahí está, vamos a continuar con más.
1: Sí, mejor.
3: Luis Miguel de la Vargue. Nunca notaste, pero sí que bien anotaste, ¿verdad?

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3: Sha. Sha. Sha. Ya sabes que nosotros tenemos harta música, ¿no?
4: Sí.
3: Y harta complacencia.
4: Sí.
3: Por acá nos escriben de Calimasha, Estado de México.
4: Hello.
3: Hola, Gustavo, Fercho, ¿cómo están?
4: Muy buenos días.
3: Queremos una rolita.
4: ¿Cuál?
3: El ratón de Cho Feliciano.
4: Oye, hace rato que no escuchamos esa canción.
3: Buena rolita, ¿no?
4: El ratón vaquero.
3: No, esa, esa no, nomás es el ratón.
4: El ratón, sí. Ok. Sí.
3: ¿Se la sabemos a la banda de Calimasha?
4: Que esa canción no iba a estar en su disco y les faltaba ahí una canción. Y a ver, tú, Cho, esa canción que traías del ratón y que fue un exitazo, ¿no?
3: Tazazazo.
4: ¿Quién iba a decir que...?
3: Pues mire, están pidiendo una canción que no estaba destinada a ser una canción del disco donde iba a tocar esta canción.
4: Entonces, ¿qué nos queda?
3: Ponerle su canción.
4: ¡Perfecto, Fercho!
3: ¡Arre con la que va!
4: ¡Venga!

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2: El orquesta Algo Nuevo y esto se llama Derroche.

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3: Conjunto África son los luchadores.
4: Ahí te va Laura Carrana.
5: 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En esta esquina, el Santo.

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1: Ah, hijo.
2: Ah, caray.
1: No, espérate tantito.
2: Oye.
1: Pues está bajo la temperatura, no
2: es
1: manches.
2: Que, es que todo esto, lo que ha dejado estos dobles terremotos en Venezuela, está cañón.
1: Okay.
2: Fíjate que el rescatista mexicano, que tiene 80 años, Héctor Méndez, mejor conocido como el Topo Mayor de Topos Azteca, esta brigada internacional de rescate Tlatelolco Azteca, durante una entrevista afirmó haber platicado con el alma en pena de una mujer que habría muerto luego de que el edificio en el que vivía colapsara a causa de los devastadores movimientos telúricos en la región de Coral Beach. Can, can, can, can. Dice textual: estaba por ahí enfrente, aquí en Coral Beach, y llegó una señora y me platicó cómo murió. Me platicó que le cayó encima un colchón, una pared, cómo presionó a su niño y lloró mucho. Volteé y estaba el esposo y lo abracé. Y lo abracé también y le dije: los hombres también lloramos. Eso lo dijo Héctor Méndez, el Topo Mayor.
1: No te pases de la...
2: En este relato, dice que le preguntó a la mujer, bueno, que tras preguntar por la mujer le dijeron que ella solía vivir en el noveno piso del edificio, asegurando que se trató de un alma en pena que se encontraba vagando en este plano tras haber muerto, siendo una experiencia que lo dejó marcado.
1: ¿Pases? ¿En serio?
2: Can, can, can, can, can,
1: y, o sea, can, y así can, encontraron a la señora, quiero suponer, ¿no?
2: Dice, luego pregunté por ellos, dice, ah, ellos vivían en el noveno piso, o sea, la señora no se dio cuenta que ya había muerto y regresó y andaba por ahí. Eso es normal de que gente que muere y no se da cuenta que murió, se queda en otro rato. Solo que luego la llaman almas en pena. Entonces, son cosas que le dejan a uno marcado y que se lleva a uno como en la mente, dice Héctor Méndez. ¡Qué fuerte! ¡Qué fuerte!
1: Sí nos pone a pensar, ¿no? Ahí...
2: No, ¡ay, ya me dio mello!
1: No, espérate, manito.
2: Aquí traes atrás es una señora vestida de blanco.
1: Vestida de blanco, vestida.
2: La niña aquella Navidad. Es esa niña que en aquella Navidad te quiso y volteas.
1: Vamos con música.
2: Mejor.
1: Esperdita.

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4: Ha llegado el momento del trío chavocho, del trío más rico,
5: más atrevido, el trío sabroso.
4: Oh, sí. Pero...
6: ¿pero qué?
4: Este par de dos, señora, señor, que lo está escuchando, chicos, pues usted sabe, ¿no? Que pues, su delirio es la comida, ¿no? Entonces propusimos un trío sabroso, muy sabroso.
6: Realmente. Muy sabrosón.
4: Muy eso sabrosón. Sí. Entonces, este trío sabroso que van a escuchar a continuación tiene que ver con la comida, ¿no?
6: Ajá, con la comilona.
4: Las salsas, la música dedicada a la comida.
6: Ok.
4: Ahí te va. Ahí te va.
6: A ver, los... no, a lo mejor nada más dime.
4: Ok. Los tamalitos de Olga. Oscar de León.
6: Ok.
4: El menú con el gran combo de Puerto Rico.
6: ¡Qué rola!
4: Y para...
6: para cerrar, así de... y como postre tenemos a...
4: salchicha con huevo de Jimmy Sabater.
6: Ay, como que no se me antoja una salchicha con huevo de postre.
4: Pero es que también los grandes de la salsa le han dedicado una canción a los alimentos porque es algo que obviamente a todos pues nos llega a encantar, dependiendo de la zona donde vivan o donde se... los tamalitos de Olga. Oscar de León.
6: ¿Qué?
4: El menú con el gran combo de Puerto Rico.
6: ¡Qué rola!
4: Y para...
6: para cerrar, así de... y como postre tenemos a...
4: salchicha con huevo de Jimmy Sabater.
6: Ay, como que no se me antoja una salchicha

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2: Oye, ahorita que me pidieron esta canción, te hago esta pregunta, Fercho.
3: A ver, dádmela.
2: ¿Has tenido alguna vez una cita clandestina?
3: No. No, jamás. No, no, no. No, ¿qué pasó? No, no, no.
2: No, dice, no, en tu pueblo.
3: No, no, no. ¿Cómo crees? No,
2: ¿nunca?
3: No, dice, no, no, no,
2: no. No, jamás. Te puedo contestar ahorita, dice.
3: No, no, no.
2: Bueno, pues esto nos lo están pidiendo de la Orquesta Guayacán, citas clandestinas.
3: Ok.
2: Para toda la gente de California.
4: California, estás quieto. Saludos para todos ustedes.
2: A toda la banda de los Estados Unidos, muchísimas gracias. Y qué bueno que están aquí en Sabrosita 590, la más caliente. Así que aquí les vamos a dejar la Orquesta Guayacán.
3: Con esta rolita que se llama
2: Citas Clandestinas. Con esa con la que me enseñas, no, no, tampoco.
3: No.

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2: Vámonos con Supergrupo G. G de gato. Sonido el famoso.
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4: Ya vámonos,
5: vámonos. Vámonos.
6: No, espérate, todavía no.
5: Ya te dije que quiero un quesadillón.
4: Un quesachichón también.
5: Con un buen de chicharrón. Y salsa verde y roja. Para que pique bien.
4: Perrón, ron, ron, ron,
5: ron. Troco, troco, troco, tron. Bueno, okay. Oye, oigo. Hablando de comida, ajá, dime cuál es el platillo más loco. Así que digas, no, no, esto no puede ser. Que has visto, comido, probado o lo que sea.
4: Más loco.
5: Tienes 3 segundos. 1, 2, 3. Adiós. Fíjate que las redes sociales no nos dejan de sorprender.
4: Ok.
5: Porque hay un brother, uh-huh, que acaba de sacar una receta,
4: ajá,
5: muy peculiar.
4: A ver.
5: Una fusión de dos platillos muy populares del mundo.
4: Ya te digo cuál sería el más loco, el mío. Ándale, ándale.
5: No. Tuviste tu oportunidad y no la aprovechaste.
4: Rápido, un segundo.
5: Échale.
4: Taco de lasaña.
5: Taco de lasaña.
4: Sí.
5: Eso sí está muy loco.
4: Está muy loco.
5: Pero este, mira, podría ser,
4: ajá,
5: algo parecido.
4: Ok.
5: Porque este es una. Un taco.
4: Ajá.
5: De pizza. ¡Taco de pizza!
4: No, no.
5: O sea, obviamente para muchos,
4: ajá,
5: eso es una idea innovadora y deliciosa, okay, ¿no?
4: Sí, sí, sí.
5: Otros dicen, oye, ¿cómo crees?
4: Sí, ¿no?
5: Yo la verdad no me podría echar. Me encanta la pizza.
4: Sí, a mí también.
5: Y me fascinan los tacos. Pero no me hallo echándome un taco de pizza, la neta.
4: Hay que probarlo. O sea, hay que probarlo porque, por ejemplo, mucha gente cuando le decían de la guajolota, ¿te acuerdas? Decían, ay, no, pero es un manjar la guajolota, ¿no?
5: Bueno, pero es que ahí con bolillito es diferente, sí, ¿no?
4: A lo mejor la una torta de chilaquiles, tienes razón.
5: La torta de chilaquiles. ¿Y sabes que en Aguascalientes había un lugar que te hacían tacos de chilaquiles? Es en serio. Tacos, tacos sudados, ¿no?
4: Okay.
5: Tacos de canasta, pero de chilaquiles. Y yo decía, ah, es una tontería, ¿no? O sea, tortilla con tortilla. No, mano, cuando los pruebas, regijo de la guayaba.
4: Hay que probarlo, o sea, depende de que sea la pizza, como de qué te gustaría la pizza.
5: Bueno.
4: Una de pastor.
5: Pues sí.
4: Pues sí, ¿no?
5: ¿Sabes bueno, que había, mexicana, hay una pizza muy famosa aquí en México que es de es pizza de chile relleno?
4: Ah, hijo.
5: Y está buena. Y
4: ¿sí?
5: También hay pizza de suadero.
4: Ah, no sé si es.
5: Y también está buena.
4: Sí. Pero la de chile relleno es así como que nunca la.
5: Está rara. Está rara. La
4: yo,
5: verdad
4: yo...
5: es que no fue mi. No, no, no fui tan fan de esa pizza. Sí la probé, pero dije, ¡ah!
4: ¿Alguna vez me dieron pizza de atún y fue como de...
5: Ah, no, esa la marinera no.
4: No.
5: No, no, no. No,
4: no fue de magrado.
5: No, yo tampoco. Bueno. Yo soy muy clásico, me gusta la pizza mexicana, me gusta mucho el pepperoni, salami, o sea, carnes frías y eso.
4: Sí, sí, sí, sí, sí.
5: Sí, pero nada más, ¿eh?
4: Ok. Pues ustedes...
5: No, porque no, señores, no. La pizza hawaiana no me gusta y a nadie le debería de gustar.
4: Me fascina la pizza hawaiana.
5: Pues sí, claro. Ve nada más, ahí está.
4: ¿Qué?
5: Ahí está, mira.
4: ¿Qué?
5: Pues piña para la niña.
4: No,
5: y tú tienes
4: importa.
5: Letra de niña.
4: Bueno, eso sí, pero... Entonces,
5: ahí está.
4: ¿Pero qué? ¿Sabe rica?
5: No.
4: ¿Pero ustedes se atreverían a comerse un taco de pizza? Ahí que nos manden un mensajito.
5: Taquito de pizza.
4: A ver qué tal. O si ya lo han hecho, ¿no? Tal vez.
5: A lo mejor sí.
4: A lo mejor sí.
5: ¿Sabes qué he probado en taco?
4: ¿Qué?
5: Me he comido un taco de lechuga, uh-huh, y un taco de cacahuates.
4: Yo taco de espagueti. Me gusta mucho.
5: Pues sí, la lasaña y el espagueti, ajá, son como parientes.
4: Sí, sí, me gusta. Pero bueno, ustedes ahí nos platican, ¿ok?
5: ¿Taco de qué has hecho?
4: Ok, va, venga. Aquí se la de mi pregunta.
5: Órale, va.
4: Bueno, pues vamos a continuar con más música.
5: Si montas un camello, pepénate de la joroba.
4: ¡Madre! ¡Solo hay una! Es el Melcochita.

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1: ¡Au! ¿Qué? ¿Nos aventamos otra compla o qué? Porque aquí tengo un mensajito.
2: Déjame ver la hora, déjame ver la temperatura, déjame... Órale, ¿sí? Pues.
1: Va, Bambi, Bambi.
2: La última, de hecho.
1: Va.
2: A ver.
1: Dice por acá. ¿Qué onda, Parcho? Parcho.
2: ¿Qué onda?
1: ¿Qué onda, Parcho? Parcho y Gustavo.
2: Y Gustavo.
1: ¿Qué pasa? Oigan, estoy haciendo el quehacer en mi casa y quiero escuchar una buena rolita de Willy Colón y Héctor Lavoe.
2: Ah,
1: ¿cuál
2: bueno.
1: crees? ¿Cuál crees que pide?
2: Dilio.
1: No. Willy Colón y Héctor Lavoe.
2: El cantante.
1: No. ¿Cuál? El día de mi suerte.
2: Ok.
1: Así es que.
2: ¿Dónde está haciendo el quehacer?
1: ¿Dónde está? Pues en su casa.
2: No, ¿dónde queda?
1: Pues allí en la calle de su casa, en la
2: pues
1: cuadra.
2: Para ver
1: ahí,
2: si pasaban
1: en
2: con...
1: la esquina, allá a la vuelta.
2: ¿Por qué no he hecho mi quehacer, compadre?
1: Enfrente del árbol, ahí mero está su casa.
2: Ah, bueno, está bien.
1: Saludos para Lulú, que quiere ponerse a bailar con esta rolita. Es...
3: Para tallarle duro y macizo.
2: ¿Es Lulú roja?
1: No.
2: No, naranja.
1: No, tampoco.
2: ¿De uva?
1: No, es Lulú que está haciendo quehacer en su casa.
2: Muy bien, vamos con su canción.

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3: Jerry Rivera y Julio Voltio.

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1: Rodolfo y su típica, y esto se llama Vanidad.

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4: ¡Arriba, arriba! ¿Qué llaman?
5: ¡Ah! Ya me decía, ok, de la cama, ok, ok.
4: ¿Quién se va a armar para la gran final? Invítenos, ¿no?
5: Sí, que nos inviten.
4: Sí, está bien.
5: Que inviten, que inviten. O sea, a lo mejor podríamos hacer tacos de pizza.
4: Puede ser. ¿No? O podría ser, ¿qué te gusta? Unas gorditas de suadero.
5: ¿Cómo de cuántos años?
4: Pues más o menos como de acá,
5: que estén ahí más o menos.
4: Sí, sí, sí, okay. Gracias a toda la gente que nos estuvo acompañando. No se vayan porque hay más música, hay más programación para ustedes. Especial, por supuesto, aquí en Sabrosita 590-1410. Esto fue el Qué Sabrosón.
5: Sí, sí, sí, sí.
4: Gracias, Fercho.
5: Gracias a ti, mi querido Gustavo. Y recuerden que esta semana arrancamos con una nueva imagen de Qué Sabrosón.
4: Y muy importante, el último código para que armes tu álbum se va a dar en la gran final.
5: Hoy es el último día de este gran álbum. Oye, ¿quién se ganará? ¿Quién ganará? ¿Quién ganará?
4: Pendientes.
5: ¿Tirará?
4: ¿Tirará?
5: ¿Quién ganará? ¿Tirará? ¿Quién ganará?
4: Okay, ya vámonos, ya estamos
5: desvariando.
4: Ahí se ven.
5: Pórtense como quieran para que les vaya como se porten.
4: Adiós. Bye.

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2: 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Retropical dedicado a la guarachera de Cuba, a la reina rumba, a la diosa que engalanó el escenario con su voz, con sus pelucas extravagantes y con una alegría que contagió a todo el mundo. Este es un retropical dedicado a Celia Cruz, a la reina rumba, un homenaje. Aquí comenzamos.
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2: Sí, empezamos con caramelos, Celia Cruz en Sabrosita.

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1: Amigas y amigos, sean ustedes bienvenidos a Retropical. A nombre de todo el equipo, les agradezco sinceramente y profundamente que nos permitan acompañarles en otra emisión de Retropical. Está Avi en la realización técnica, en la cabina central Toño Fuentes y Gutiérrez. Yo soy Miguel Gutiérrez, el Lobo. Gracias. Ayer platicaba, voy a recapitular muy brevemente sobre lo que ayer platicábamos de Celia Cruz y sus inicios. Corría el año de 1940 cuando Celia decidió probar suerte en el concurso de canto en la emisora CMQ, el cual, como ella misma lo mencionó anteriormente, o lo mencioné yo, ganó Celia Cruz este concurso. Esta fue la primera incursión profesional dentro de la música que la Reina Rumba hizo, lo que marcaría el punto de partida de su larga carrera. Para el siguiente año, Celia ya trabajaba como cantante para la radio de cadena Azul, RHC, pero hasta esta fecha no interpretaba música cubana o tropical. No, por aquel entonces, por aquel tiempo, el tango era un género muy popular que a ella le gustaba cantar. El tango andaba por todo el mundo. París,

0: Madrid y desde luego la Ciudad de México. Cuando ella actuaba lo hacía acompañada de la pianista Isolina Carrillo, y fue esta misma la que le dio la clave para llegar al éxito, pues gracias a su sugerencia, Celia Cruz comenzó a cantar música afrocubana. Ahí fue, y bajo esta sugerencia, este consejo de Isolina Carrillo, como Celia se convierte pues en cantante de música bailable, de música afrocubana. Vámonos con más música para continuar en Retropical.
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0: Celia Cruz, ahí nada más.

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1: Ayer comentaba en otro orden y con otras palabras que años más tarde, tras haber entrado a la carrera musical, Celia Cruz cantó en las orquestas de Obdulio Morales, en una agrupación llamada Gloria Matancera. Por cierto, algunos biógrafos se confunden, o alguien entendió mal, y confunden Gloria Matancera con la Sonora Matancera. Son agrupaciones totalmente diferentes en la historia. También cantó Celia Cruz con la Sonora Caracas. Formó parte del espectáculo Las Mulatas de Fuego, que recorrió Venezuela y México. Y dije también, aunque no completo, que en 1950 ya había intervenido en varias emisoras cuando pasó a integrar el elenco del Cabaret Tropicana, donde la descubrió el director de la Sonora Matancera, el guitarrista Rogelio Martínez, y la contrató para reemplazar a Mirta Silva, que les decía a ustedes que regresó a Puerto Rico. Había sido la solista oficial de la orquesta, un acontecimiento que cambiaría la vida de la Reina Rumba de una manera extraordinaria. Fue al lado de la Sonora Matancera con la agrupación que consiguió el éxito internacional, y también fue dentro de la Matancera donde encontró al amor de su vida, a Pedro Knight, quien fuera el integrante de la Matancera que recibió a Celia en el primer ensayo al que fue convocada con la Matancera, el primer ensayo que realizaría con esta trascendental agrupación dentro de los estudios de Radio Congreso. Fue, para mayor dato, este primer ensayo que confirmó que Celia estaba más que puesta y más que perfecta para convertirse en una integrante más de la gloriosa Sonora Matancera. Vamos a continuar.
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1: Dile que por mí no temas, se llama la canción. La canta, claro, Celia Cruz.

0: De participar con la Sonora Matancera, Celia Cruz ya poseía una relativa fama dentro de la isla y también en algunos países de América Latina. Ya había venido a México con las Mulatas de Fuego y estuvo en Venezuela también, donde gustaron mucho. Al tener ya esta relativa fama, facilitaría la misma la pronta adaptación del público de la Sonora hacia esta nueva integrante. Pero como la vida siempre sorprende, Celia Cruz no fue, en algunos rumbos o en algunas ocasiones, no fue tan bien recibida por los fanáticos de La Matancera, y de inmediato comenzaron a protestar. A ella le impactó, fue un golpe duro. Generalmente el artista es muy seguro de sí mismo, pero es frágil. Fue un duro golpe sentimental que la reacción del público había dado a Celia Cruz. Ella, sin embargo, no se rindió, porque si algo tenía Celia Cruz era ese carácter y ese, a más de su peso escénico, un valor personal. Siguió cantando con la Sonora Matancera. Ella tenía la esperanza de triunfar, pues. Más música de Celia en este especial, en este Retropical dedicado a la Reina Rumba.
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0: Melao de Caña con Celia.

0: Siempre, siempre se caracterizó Celia por ser una mujer emprendedora, acostumbrada a lidiar contra la adversidad. Por eso decía yo ayer que no era exagerado hablar, pues, de su pobreza extrema cuando niña. Ella se caracterizó por tener esa fuerte personalidad, y el rechazo del público la hizo sufrir, pero nunca se dejó derrotar. Al contrario, ella decidió seguir adelante para vencer este nuevo reto que le presentaba la vida. Y fue ya en el año de 1951 cuando Celia Cruz tuvo su primer gran éxito con la Sonora Matancera, después de grabar, pues, su primer disco, Cao Cao Maní Picao y Matas y Guaraya. Fueron los temas que grabó, Cao Cao Maní Picao y Matas y Guaraya. Y con esto logró conquistar el gusto del exigente público. Gente que estaba acostumbrada a la música de la más alta calidad. Fue así como los fanáticos encontraron en Celia Cruz a su nuevo ídolo, y día tras día durante 23 años, este éxito se fue ratificando con nuevas producciones como Tatalibabá, Ritmo Tambó y Flores y La Guagua. Materiales que no solo se hicieron populares en Cuba, sino que trascendieron fronteras para llegar a Colombia, a México, a Estados Unidos, vamos, al resto de América Latina. Ahí arrancaría la mundial popularidad de Celia Cruz. Continuamos en Retropical.
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0: Celia Cruz en Sabrosita en Retropical, y escuchamos

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2: Y el universo, que no se detiene, siguió su curso. Y el reloj, el minutero, el horario, el segundero no dejaron de moverse. Llega el año de 1955 y para ese año Celia Cruz ya era toda una figura dentro del ambiente de la música tropical. Y la cosa no solo quedaría en el ámbito musical, pues junto a la Sonora Matancera participó en varias películas como Un gallego en La Habana. Mientras que para el siguiente año también la invitarían a participar en varios films, en varias películas más como Yambao, Olé Cuba, solo por mencionarles algunos títulos. A partir de este momento los reconocimientos internacionales para la reina rumba comenzarían. En New York, en la capital del mundo, dicen los neoyorquinos, recibió disco de oro. Después, en Puerto Rico, Perú, México y en muchos lugares más, Celia Cruz y la Sonora Matancera, la sensación de la música tropical, recibirían también incontables reconocimientos. Vámonos con más para continuar en Retropical.
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0: Hemos oído muchas veces opiniones de expertos, testimonios de músicos, de especialistas y narraciones como las de este servidor, pero nunca será suficiente, nunca será demasiado. Celia Cruz y la Sonora Matancera colocaron a la música cubana en el ambiente internacional. Y entre tanta ebullición hervidero, podríamos decir que es un sinónimo de ebullición musical. También se dio un cambio social en la isla que marcaría para siempre la vida de Celia. Pues los primeros años de la Reina Rumba, al lado de la Matancera, se desarrollaron en la Cuba, en la corrupta Cuba de Fulgencio Batista, hasta que en 1960 la revolución de Fidel Castro instauró su dictadura comunista, un hecho que alejó a Celia Cruz de la tierra que la vio nacer y a la que nunca más volvería. Imagínense qué dolor, era joven todavía, nunca más volvió a pisar tierra cubana, dejando a su familia en Cuba para llegar en primera instancia a vivir en México. Aquí fue un desprendimiento doloroso, siempre presente en el corazón de Celia. Vamos con más música.
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0: No podía faltar, desde luego, el hierbero.

0: llegó, inevitablemente, la década de los 60. Iniciando los 60, en el año 1960 precisamente, Celia toma la decisión de salir de Cuba. No simpatizaba con el nuevo régimen. Casi al instante le fue retirado el derecho de volver a su tierra natal. Porque así es el asunto. Ah, te quieres ir. Te vas, pero aquí no vuelves. Y es así como tiene que vivir lejos de su familia, especialmente de su madre, quien padecía un cáncer terminal y a la que nunca dejó desamparada, pero a la que nunca volvió a abrazar, volvió a ver, o pudo en determinado momento darle algo de consuelo. Lamentablemente, años más tarde, durante una presentación en Puerto Rico, Celia Cruz recibiría la lamentable noticia de la muerte de su querida madre, la cual sufrió intensamente, pues dadas sus diferencias con el nuevo gobierno, con el nuevo régimen cubano, no pudo asistir al funeral de su madre, hecho que la devastó, la destruyó aún más y la hundió en un gran sufrimiento que con el paso del tiempo se fue haciendo, digamos, más llevadero gracias al apoyo incondicional y al amor que la reina rumba encontró en su eterno compañero Pedro Knight, quien compartía tarima con ella al lado de la multimencionada Sonora Matancera. Vamos a escuchar más música. Estamos en Retropical, dedicado a Celia Cruz.
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0: Me voy a Pinar del Río. Celia Cruz en Sabrosito.

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1: Pues como ya lo hemos dicho, como ya lo hemos escuchado, después de la muerte de su madre Celia, encontró el amor que llenaría su vida hasta el día de su muerte. En 1962, la nueva pareja se unió en matrimonio, siendo desde este momento Pedro el administrador de Celia Cruz, tarea que lo llevó a abandonar su puesto en la Sonora Matancera en 1967, ya que el éxito de Celia Cruz era tan grande que administrar sus asuntos le absorbía a Pedro por completo. Dos años antes de que Pedro Knight se separara de la Sonora Matancera, Celia ya había abandonado la agrupación debido a que su éxito individual ameritaba que ella emprendiera nuevos retos y nuevos caminos que la llevarían hacia la consagración como figura estelar dentro de la música afrocubana. Fue así como Celia Cruz firmó un contrato con una nueva disquera y abandonó a la Matancera tras 15 años de éxito tras éxito. Sin embargo, ella siempre guardó un gran respeto por el decano de los conjuntos del mundo y con el paso del tiempo presumió orgullosa su secreto para consolidarse al lado de esta gran agrupación. Así fue Celia Cruz y la Sonora Matancera, esta relación que todos conocemos, disfrutamos, escuchamos y amamos. Celia Cruz, queridos amigos, no es suficiente, seguiremos seguramente hablando y recordándola. Hasta la próxima, les dejo con un tema musical más y a nombre de todo el equipo, gracias, soy su servidor Miguel Gutiérrez, el Lobo. Hasta la próxima, amigos.
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3: Aquí iniciamos las del millón con Roberto Torres.

día. Llegó la hora de consentir al corazón con esas canciones que nunca pasan de moda. Bienvenidos a las del millón. Una selección sabrosos de los grandes clásicos que han dejado una huella imborrable en la historia de nuestra música. Son temas que han sobrevivido al paso del tiempo, que siguen sonando en las reuniones, en las fiestas y sobre todo en nuestros recuerdos. Ese es el verdadero peso de una gran canción. Convertirse en parte del legado musical de varias generaciones. Te doy la bienvenida, mi querida Perliux está conmigo y yo contigo me quedo hasta las 3 de la tarde, iniciando con las del millón, con el ritmo del sabor y con divinas y salseras. Y para abrir esta hora con el pie derecho, acabamos de escuchar uno de los más grandes íconos de la música cubana con Roberto Torres, conocido también como El Caminante, una figura totalmente fundamental porque su interpretación con este tema que escuchamos de Échale Salsita, ¡guau! Ese tema fue compuesto por Ignacio Piñeiro y mantiene viva la esencia de la música afrocubana y nos invita desde el primer compás a bailar y a disfrutar. Así que súbele al volumen porque en esta hora comienza Las del Millón. Supergrupo Colombia, core cumbia popular.

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Y en Las del Millón escuchas Hay un Corazón. Y con Tito Gómez, soy Jackie Fragoso. Recuerda que hoy destapamos el último código para tu álbum digital.

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Efectivamente, una de las voces que no te puedes perder es la de Yuri Buenaventura, que acabamos de escuchar. Es una de las voces más apasionadas de la salsa. Y aquí en Las del Millón es donde los grandes clásicos siguen demostrando que la buena música nunca pasa de moda. Y este gran artista es uno de los pocos que primero, en lugar de conquistar América Latina, conquistó Europa. Sí, Europa. Llevando ese sabor de la salsa a escenarios internacionales. De hecho, se convirtió en un embajador de la música latina con su estilo único y esa mezcla de fuerza de raíces afrocolombianas, pero con influencias francesas. Hizo toda una combinación y no cabe duda que su carrera le ha valido múltiples discos de oro y un importante reconocimiento por todo su aporte cultural. Así que fue una delicia haber escuchado a Yuri Buenaventura, que nos envuelve con su magia aquí en Las del Millón. Y otra de las voces maravillosas que nos envuelve con ese talento es Víctor Manuel, Poco Hombre, en Las del Millón.

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2: Vamos a disfrutar en Las del Millón una bachata rosa. Juan Luis Guerra y su 440.

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2: Oye, me dio una fiebre el otro día.
3: Ay, es que esa bilirrubina, ¿verdad? Ese tema tan pegajoso. Pero hablando del tema que acabamos de escuchar de Las del Millón con el álbum de Bachata Rosa, o sea, lo lanzaron en 1990. 1990 y pareciera que fue el día de ayer. Marcó ese álbum de Bachata Rosa un antes y un después en la carrera de Juan Luis Guerra. O sea, de verdad que si ya era famoso, lo catapultó a la fama internacional porque revolucionó el género al darle ese toque como más elegante, como más romántico, pegajoso, sabroso. De verdad que esa vocación que tiene Juan Luis para podernos contagiar con sus diferentes composiciones tan prestigiosas, con esa mezcla de sonidos, es simplemente una ricura, una sabrosura escucharlo con Bachata Rosa. ¿Y qué creen, sabrosos? ¿Qué creen?
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3: ¡Oh! ¿Pero qué? Jackie Fragoso, ¿qué acaba de sonar al aire? Sí, código activado. Hoy es el último código para que tú obtengas tu estampa del álbum digital de la fiesta del fútbol. Hoy cerramos con broche de oro esta travesía de 5 semanas de euforia, de pasión, de amor. Porque el amor entre los seres humanos, al demostrar algo que te gusta y algo que te encanta, es fascinante. Muchas, muchas gracias a todos los que estuvieron pendientes todos los días, de lunes a domingo, escuchando los diferentes códigos para ustedes poder descubrir las estampas y acumular y tener su álbum digital completo de la fiesta del fútbol. ¡Qué emoción! De verdad, qué emoción, porque hoy es nuestro último código. ¡Afortunados! Porque son 6 meses de conciertos gratis. Quiero hacer una pausa para decirles gracias de todo corazón. Gracias a todos los que estuvieron pendientes de nuestra programación. De verdad que estas estampas para completar su álbum digital en la fiesta del fútbol fue una locura. La verdad, me emociona muchísimo ser yo la que el día de hoy dé el último código. Gracias por su entusiasmo, por su participación, por su pasión, porque hicieron que esta dinámica fuera todo un éxito. Y hoy, por fin llegó el gran día. Hoy conoceremos a los afortunados, ¿no? Que ya tengan su álbum completo. Muchísima suerte. Recuerden que eso es el primero para que tenga su álbum completo digital. Familia Sabrosa, muchas gracias por siempre jugar y divertirse y vivir el fútbol con el corazón. Así que ese redoble, Perliux. Anótenle, porque este es el último código. 6 Z Z V 8 C R M. Repito, 6 Z Z V 8 C R M. Voy de nuevo. 6 Z de zapato, Z de zorra, V de vaca, 8 C de Carolina, R de Ramiro y M de mamá. Este es
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3: Muchísimas gracias por participar en esta promoción de la fiesta del fútbol. Y en Las del Millón, él es Tito Nieves con Que no fracase este amor, Que no fracase tu álbum.

del Millón. ¡Ay, qué disfrute con su nueva música! La verdad que cada uno de los temas que escuchamos en Las del Millón es un agasajo. ¿Y por qué la Sonora Ponceña? Porque es tan importante. Es una de las instituciones musicales más importantes en la historia de la salsa. Desde Puerto Rico para el mundo, allá por los años 50. ¿Quién iba a imaginar que después de 70 años sigue estando en el gusto del público? Gracias a Kike Luca, por supuesto, que revolucionó el género. Gracias a ese sofisticado sonido. Es cuando son tan virtuosos, tan artísticos, de verdad que no logro a veces comprender tantas habilidades. Y él frente al piano, por supuesto, y es inconfundible cuando son esa fusión de talentosos. De hecho, por eso es virtuoso, porque son virtuosos. Y es esta Sonora Ponceña, considero que es también como una escuela de talentos, porque por sus filas pasaron algunos de los mejores soneros y cantantes del género, como Luigi Texidor, como Tito Gómez, como Yolanda Rivera, como Luisito Carrión. Tienen un sonido único. Mientras otras orquestas ampliaron sus formatos, la Sonora Ponceña se mantuvo en el estilo de sonora, con trompetas, con percusión, y sobre todo enriqueció sus arreglos armónicos también con un poquito de jazz. No sé si lo notes, pero wow, qué es rico poder escuchar nuestro género con la mezcla de otros. Y es un fenómeno. El director y pianista Papo Luca sí que es considerado como uno de los músicos latinos más brillantes, cuyo talento ha sido clave en agrupaciones mundiales, hasta con la Fania All Stars. Y bueno, tantos temas aquí en Las del Millón, y por supuesto acabamos de escuchar ese maravilloso tema con la Sonora Ponceña. De verdad, muchas gracias por haberme acompañado en esta delicia que son Las del Millón. Te recuerdo que en redes sociales ya se encuentra también publicado el código del día de hoy para el álbum digital. De verdad, muchísimas gracias a todos los que han participado en cada una de nuestras promociones. Ingresa ya a la fiesta del fútbol. Qué rápido se nos va. ¿Cómo o quién crees que el día de hoy gane? ¿Quién? A la una de la tarde. Ya ahorita ya empezaron también los previos, ¿no? Pero a la una de la tarde estaremos disfrutando de esta gran final de la fiesta del fútbol. Argentina, España, ¿qué opinas? ¿Quién ganará esta copa de la fiesta del fútbol a la una de la tarde allá en el estadio de Nueva York, New Jersey? Yo creo que no quiero inclinarme por ninguno de estos equipos, pero ¿cuál es tu favorito? Para que estés muy pendiente en el minuto a minuto en la fiesta del fútbol y puedas disfrutar todo el contenido que tenemos para ti. Enemigos íntimos, eso dicen, de Argentina y España, dos enemigos íntimos que disputan esta gran final. Es el último partido, así como hoy es la última estampa del álbum digital. Y estamos muy emocionados por toda la respuesta que tuvimos con ustedes. Sabemos que cada uno desde casa, desde el negocio, desde la oficina, estuvo muy pendiente de cada una de las transmisiones para averiguar y para saber y conocer cuáles eran los códigos del día. Y ambos equipos que el día de hoy van a disputarse esta final, este domingo, de una final inédita en la historia de los mundiales, no solo porque nunca se han enfrentado en esta instancia, sino porque es la primera vez que el campeón de la Copa América va contra el campeón de la Eurocopa y definen esta Copa del Mundo. Además, Argentina llegó en este torneo siendo el número uno en el ranking de la FIFA y España las dos. O sea, nunca desde que se creó este listado, en 1992, los equipos nacionales eran los que lideraban la clasificación y no se habían enfrentado a una final de la fiesta del fútbol. Así que a los españoles y los argentinos los une una historia, una cultura compartida. Y, por ejemplo, hablando ya de la migración masiva de estos europeos al país sudamericano, pues a fines del siglo XIX o a inicios creo que del XX, queda la patente de que haya algunos jugadores ahí en el albiceleste, como Fernández, como González, como López, como Martínez, entre otros. Y bueno, estas fueron Las del Millón. ¿Qué te parece si disfrutamos de la gran banda caleña? Soy Jackie Tragoso y escuchas Chapia.

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La vida es pura fiesta y hoy en la fiesta del fútbol hay esta conexión tan profunda gracias a la mezcla de nuestra biología, de nuestra psicología, de nuestra sociología, porque nuestro cerebro se activa así como que en sistema de recompensa y felicidad y amor. Todo lo que libera una dosis de dopamina y adrenalina cuando escuchamos que hay fiesta del fútbol. Y es que es similar al amor romántico. De hecho, unos investigadores de la Universidad de Coimbra descubrieron que la pasión de un aficionado activa la misma área cerebral que el amor romántico. El efecto de las neuronas espejo. Cuando vemos que nuestro equipo favorito va a jugar, en automático nuestras neuronas nos hacen experimentar el partido como si estuviéramos en la cancha. Si meten un gol, nuestro cerebro libera endorfinas y dopaminas como si lo hubiéramos anotado nosotros. Esta liberación emocional de verdad es como hasta una religión que nos permite gritar, llorar, liberar el estrés y evadir los problemas diarios, dando rienda suelta a esas emociones intensas que solemos reprimir de nuestra vida anteriormente. Así que hoy no reprima nada. Y es que el fútbol sabemos que no es nada moderno, ¿no? Que realmente esto, hasta con la pelota, los mayas allá está de piedra. Yo no sé cómo nos dolía su piernita, su cadera, ¿no? Es que creo que era con la cadera. ¿Cómo no se dislocaba la cadera? Y es que en México ver un partido es todo un ritual. Familia, amigos, cuates, comida, porras, la ilusión de celebrar como si fuera una fiesta nacional. Así que hoy espero que disfruten con toda esa euforia la final de la fiesta del fútbol. Y México es el único país que ha sido sede de 3 copas ya del mundo, 70, 86 y este año 2026. Es un logro histórico que ningún otro país ha conseguido antes. Y en México, especialmente, el fútbol es uno de los deportes con mayor número de aficionados. Son millones de personas que siguen cada jornada, tanto de la selección.

mexicana como de otras ligas. Así que hoy se trata de disfrutar. Y es que los mexicanos no solo vemos el fútbol, lo vivimos, lo sentimos y lo convertimos en una gran fiesta. La fiesta del fútbol. Porque cuando rueda el balón, también rueda la pasión de todo un país. Aquí en La Más Caliente. Ellos son los Gatos Negros con Pedacito.

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0: 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Escuchaste bien, sabroso, porque hoy es el último día de código activado. ¡Qué emoción, de verdad, de que haya sido parte y formado parte de estas dinámicas de la fiesta del fútbol! Y me llena de emoción que hoy sea, por supuesto, el último día del código activado. ¡Ay, qué emoción! ¿Dónde lo vas a encontrar? Ok, ¿quieres 6 meses de conciertos gratis? ¿Quieres medio año de conciertos gratis? Ve a nuestras redes sociales. Ingresa ya a nuestra cuenta de Facebook y a nuestra cuenta de Instagram y ahí encontrarás el código del día de hoy. Es el último código. La euforia, la adrenalina, la emoción por ser un afortunado de 6 meses de conciertos gratis. ¡Medio año! De verdad que me llena de emoción haber formado parte de esta gran dinámica de la fiesta del fútbol, porque ha sido increíble acompañarlos día a día, sentir su entusiasmo, sus ganas de participar y vivir juntos esta pasión que nos une. Y hoy llegamos al último día, así que mucha atención porque ya está activado el código, el último código. Recuerden que el premio es medio año de conciertos gratis y es muy sencillo. Entren a nuestras redes sociales, visiten nuestras cuentas porque ahí encontrarán el código del día de hoy. Es el último código, así que no dejen pasar esta gran oportunidad. Muchísima suerte para todos y gracias por ser parte de la gran fiesta del fútbol. De verdad, gracias. Me encanta que durante 5 semanas hayan estado muy pendientes de todo lo que sucedía en la fiesta del fútbol, hoy cerrando con broche de oro. De verdad me llena de emoción haber formado parte de esta gran dinámica de la fiesta del fútbol. Y hoy llegamos al gran final, donde tú podrás obtener medio año de conciertos gratis. Entran ahora mismo a nuestras redes sociales, ahí ya está disponible el código del día de hoy, es el último código. Muchísima suerte para todos y gracias por hacer de estas 5 semanas una experiencia inolvidable. ¡Éxito! ¡Y que gane la suerte! Vámonos directamente también hasta la complacencia a través del sabroso WhatsApp 55 55 06 40 56. Voy a consentirte ya minutos previos de que inicie la final de esta fiesta del fútbol. Jackie, buenas tardes. No lo encuentro el código, está en nuestras redes sociales, no en la página, está en nuestras redes sociales, en Facebook e Instagram. Jackie, tengo ganas, compláceme con ese tema, porque ya tengo ganas de que llegue la final. Hola Jackie, pues vámonos con tengo ganas entonces. Jackie dice, ¿a qué hora? Ya quiero el código, lo acabo de decir dónde está, dónde se encuentra, para que tengan su álbum digital completo. Así que disfruta, de verdad, de esta gran dinámica con 6 meses de conciertos gratis aquí en La Más Caliente. Vámonos con Tony Vega. Tengo ganas.

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3: Él es Juan Núñez con Fuerza Gigante, brújula de amor en el ritmo del sabor.

No cabe duda que ese baile del perrito siempre nos hace menear ese cuerpecito. Y hoy, celebrando el Día Mundial del Perro, se conmemora este día, de verdad, para tomar mucha conciencia sobre la importancia que tienen estos adorables animales en nuestra vida, nuestros seres de compañía, un miembro más de nuestra familia. Hoy, 19 de julio, Día Mundial del Perro. ¿Y sabías que tu perro puede entender perfectamente el tono de tu voz? ¿Sabe quién eres tú? Tu aroma, tu olor. Científicos analizaron que la reacción ante distintos sonidos es muy diferente a cuando realmente escuchan tu voz. O sea, su actividad cerebral es totalmente distinta, porque descubrieron que evolucionan para distinguir las voces de sus dueños y también sus emociones. De hecho, es más actividad positiva al escuchar las voces humanas que el ladrido de los otros compañeritos. De hecho, confirmaron las sospechas que había, porque nuestros pequeños amigos reaccionan diferente a cada circunstancia, a cada persona. Si les cae bien, si no les cae bien, a quién prefieren, a quién no tanto. Y hagamos conciencia, de verdad hagamos conciencia de que lamentablemente hay mayores índices de abandono, ya que los cachorros que tal vez regalan en una fiesta, en un cumpleaños, en una Navidad, y después ya no se quieren hacer cargo de ellos, los van dejando lamentablemente en la calle. Por lo menos en un refugio, por lo menos en un centro de adopción que te quede cerca. Hay que tener mucha conciencia de la tenencia responsable. Hay que recordar que tener un perrito implica tiempo, gastos, educación, atención veterinaria durante toda su vida. Hay que fomentar también la adopción para impulsar la cultura de adoptar, en lugar de estar comprando y darle una segunda oportunidad a estos animalitos en refugios. Tiene que ver también con la salud, con la esterilización, para no generar más sobrepoblación y sobre todo el maltrato y las enfermedades de estos pequeños cachorros. Reconozco mucho la labor y honro el trabajo invaluable que también muchos de ellos, de los perritos, pues han generado con la asistencia, con la terapia, con la búsqueda, con el rescate, por ese apoyo emocional que también nos dan a muchos de nosotros y que brindan a las diferentes familias. Y hoy, en el Día Mundial del Perro, creo que ha sido creado este día. Aunque el Día Mundial del Perro se celebra cada 21 de julio, pues nosotros también contemplamos que sea previamente, ¿no? Poder tomar un poquito de conciencia sobre estos seres tan maravillosos, porque son el mejor amigo del hombre. Una nariz única, un olfato superpoderoso, una inteligencia lingüística excelente, y tanto, tanto que hay que conocer todavía de estos pequeños animalitos que nos acompañan todos los días, que nos hacen reír, que nos hacen suspirar y que están ahí pendientes de lo de nuestras emociones y de los cuidados que necesitan también. ¿Sabías que, por ejemplo, su olfato, que es tan poderoso, tiene hasta 300 millones de receptores olfativos? Nosotros apenas tenemos 6 millones, ellos tienen 300 millones. Pueden detectar olores a kilómetros de distancia, incluso enfermedades en los humanos, cuando todavía ni han ido al doctor y todavía ni les detectan nada. Tienen una nariz única, huellas dactilares, es su naricita o su trufa, como les dicen. No existen narices de perros iguales. Cada una es distinta, así como tu huella dactilar. Y sudan por las patitas, a diferencia de los humanos. Los perros no tienen glándulas sudoríparas en todo el cuerpo. Regulan su temperatura jadeando y sudando a través de esas almohadillas de sus patitas. Y bueno, más datos curiosos de estos seres tan extraordinarios. Así que hay que tomar conciencia sobre el abandono, la adopción responsable y sobre todo el maltrato animal. Son parte de tu familia, son parte de tu vida. Aquí en La Más Caliente. ¿Cuál es, Fran? Si nos deleita con esta cobardía. Aquí

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3: Ya unos minutos de iniciar la gran final de la fiesta del fútbol. España contra Argentina, Argentina contra España. En este momento ya se están desplegando las banderas en el campo, ahí en la cancha. Ya los jugadores ya están ahí. Ah, ya nervios, qué nervios, ¿no? No me quiero imaginar lo que pasa por su mente en este momento, o por su sistema, su cuerpecito, la adrenalina, la euforia. De hecho, en la ceremonia de clausura acabamos de ver también a cantar a Robbie Williams con Laura Pausini, y también a una de las artistas, es la cantante de Pussycat Dolls. Ellos tres estaban ahorita en la ceremonia ya de clausura cantando. Qué bonito, qué buena. No sé, cada uno que tiene géneros tan distintos, ahí andaban los tres, estos artistas invitados, Nicole, Robbie Williams y Laura Pausini. De hecho, también ahorita acaba de hablar Tom Cruise, ¿no? De dar unas palabras, él es como la presencia estelar, y bueno, la interpretación de los himnos, ¿no? Por Jennifer Hudson, el de Estados Unidos. Bueno, más adelante en el show de medio tiempo, porque es primera vez que se va a hacer un show de medio tiempo, como si fuera de fútbol americano, será protagonizado por Madonna, por BTS, por Shakira, acompañados de Coldplay y Burna Boy y Justin Bieber. Hombre, esto es una locura, ya a minutos de que inicie. Y gracias a todos los que se están reportando a través del Sabroso Watch, que ya tienen su código. De verdad, muchas gracias, ya están emocionados, ya tienen todas las tarjetas. El día de mañana, por supuesto, el día martes estaremos dando a conocer los 6 meses de conciertos gratis. Muchas gracias. Hoy recuerden, destapen su última estampa en el álbum digital de la fiesta del fútbol. Recuerden que el código activado está en nuestras redes sociales para que tengan su álbum completo y puedan participar por estos 6 meses de conciertos gratis. Y es que, ¿por qué celebrar? La verdad que más allá del fútbol, es la pasión y la euforia también por hacer deporte, por hacer alguna actividad física, lo sano que es también para nuestra vida, el dejar de ser un poco sedentarios y realmente activarnos más. Y no hablo forzosamente en el fútbol, hablo en cualquier deporte, Hay que activarnos, hay que disfrutar con la familia, con los cuates, con los amigos, alguna de las diferentes actividades al aire libre que podemos hacer, porque se trata de convivencia, se trata de algo sano. Sobre todo hoy, después de 5 semanas, disfrutemos el cierre de la Copa, de la fiesta del fútbol 2026. Muchas gracias a ustedes, sabrosos, por seguir de cerca, minuto a minuto, en la fiesta del fútbol, toda la información y todos los pormenores de esta gran fiesta del fútbol. Soy Jackie Fragoso y esto es Al Ritmo del Sabor.

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3: Los campeones de la salsa con Willy Chirino. Hoy, ¿quién será el campeón? ¿España o Argentina? ¿Argentina o España?

van. Van como 3 minutos de esta gran final de la fiesta del fútbol de España contra Argentina. Muchas gracias a todos los que nos siguen a través de la fiesta del fútbol para todos los detalles y los pormenores. Argentina, caray. Es que Argentina ha tenido una muy buena racha ante campeones de Europa. Argentina fue la primera selección en disputar y ganar una final mundial enfrentando al campeón vigente en, de la Eurocopa, que es España. De hecho, en el ranking de la FIFA, una curiosa estadística señala que desde que se implementó el sistema de clasificación de la FIFA, ninguna selección que llegó al torneo como número uno del ranking logró consagrarse como campeona, a diferencia de Argentina. El cábala, ¿no? Todos los rituales que hacen para que ganen. En la historia de la fiesta del fútbol, el resultado de 3-1 en los cuartos de final se ha dado de manera muy inusual, y cada vez que Argentina obtenía ese marcador, el equipo terminaba levantando la Copa del Mundo. ¿Qué será? ¿Qué sucederá en esta ocasión? De hecho, Argentina es la selección más ganadora. Lleva 23 títulos oficiales a nivel de selecciones mayores, que es Argentina, como uno de los países que ha conquistado la historia del

fútbol internacional. Títulos consecutivos, hazañas históricas, racha de campeones. Y la selección argentina es la más laureada del fútbol internacional. Ostenta un récord histórico absoluto en títulos oficiales absolutos y es la primera selección en ganar 4 torneos oficiales de manera consecutiva a lo largo de la historia de los mundiales y sus consagraciones. Sí que han surgido datos fascinantes sobre la historia de esta selección. Y hoy se disputa esta rica historia sobre las selecciones tanto de España como de Argentina. Y es que la selección argentina está pasando uno de sus mejores momentos de la historia, ¿no? Y porque es actualmente campeón, vigente, ¿no? Recordemos que sería que como bicampeón, ahorita sí es que gana, pero bueno, ya lleva varios títulos. Y es la selección con más goles convertidos en una sola edición en la Copa del Mundo. Mucha influencia que tiene esta gran selección de Argentina. ¿Tú por quién votas? ¿Tú quién crees que gane? Aquí en La Más Caliente, en Al Ritmo del Sabor. La Pava con Gona con Grupo Colé.

minutos. ¡Ay, qué emoción! 13 minutos del partido de la fiesta del fútbol. Argentina contra España, pero te complazco. Tengo ganas de poder apapacharte auditivamente también. Saludos a todos los que están conectados a través de digital, de la aplicación de iHeartRadio, que nos escuchan desde su bocina inteligente. Hola, Jackie. Saludándote. Tengo ganas de escuchar el tema Oye. Oye, abre tus ojos, ¿cierto? Mira hacia arriba y disfruta las cosas buenas que tiene la vida. Y de disfrutar con esas personas que tanto quieres, que tanto amas, que tanto te hacen reír. Así que vamos a disfrutar Oye para que puedas seguir bailando y gozando en este fin de semana. Fin de semana de fútbol. Fin de semana de clausura de 5 semanas intensas, eufóricas. De poder disfrutar uno de los deportes más importantes a nivel mundial. Así que vamos a complacerte. Tú me la pides, yo te la pongo para poder disfrutar. Y, ¿sabes? Antes de eso, me voy directamente con otro saludo al sabroso Watts. Dice, hola Jackie, qué gusto escucharte. Mientras veo el fútbol, también te escucho. Oye Jackie, ya tengo mi álbum completado. Y la verdad me emociona mucho el poder ser uno de los afortunados en el álbum digital para poder obtener mis 6 meses de conciertos gratis. Como sabes, es súper importante que tengas el álbum completo. Ya la clave, el código del día de hoy está en nuestras redes sociales para que completes tu álbum en esta fiesta del fútbol. Así que vamos a disfrutar de esta complacencia aquí en La Más Caliente.

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3: Lo más nuevo de Orquesta La Típica con Eres lo que necesito, aquí en Al Ritmo del Sabor.

Son la 1:34 PM y si hablamos del partido final de la fiesta del fútbol, van 28 minutos. Curiosidades de la selección española. El origen de esta furia roja. Furia roja, este famoso apodo, nació en los Juegos Olímpicos de Amberes en 1920. De hecho, la prensa internacional bautizó así al aguerrido equipo español tras una época o una épica remontada, le llaman así, con Suiza. Entonces ahí como que se inspiró algo histórico. Y lamentablemente hubo muchos saqueos allá en Amberes. Hubo pues, una trifulca, la furia roja, ¿no? Por eso le pusieron así en aquel entonces, en 1920. De hecho, tiene un super récord. Son tan versátiles, de verdad. Aparte dicen que tienen muchos amuletos de campeones. Un dato estadístico notable es que España fue la selección que logró ser campeona de Europa con la mayor o el mayor número de goleadores distintos, ya que en la Eurocopa del 2024 sus 14 goles fueron anotados por hasta 10 jugadores diferentes. ¿Cuáles son los rituales o los cábalas? Dicen que en el vestuario español tiene sus propias peculiaridades en torneos recientes, como la afición por los juegos, hay cartas clásicas, ¿no? O durante las concentraciones también tiene que ver con cánticos inusuales. Hay un tema que les gusta mucho cantar o llevar a cabo que se llama Potra Salvaje, ¿no? Es que de verdad disfrutar de la historia o de los datos curiosos que hay detrás de cada una de las selecciones esconden fascinantes datos de sus orígenes y también curiosidades de sus jugadores, porque hay muchos récords sorprendentes. Y la selección española pues se presenta el día de hoy ya en la cancha contra Argentina en esta Copa del Fútbol, de la Fiesta del Fútbol 2026. ¿Cuál es tu veredicto? ¿Cuál es tu marcador? 3-0, 2-1, 1-0. ¿Favor quién? Hay que explorar minuto a minuto que se vive la fiesta del fútbol en nuestra página oficial, porque así se vibra la fiesta del fútbol. El vino de tu boca con Gillo Sarante.

Moviendo la cadera es como nos vamos directamente hasta el sabroso WhatsApp 55 55 06 40 56. Jackie, ya tengo mi álbum completo, ya tengo todas mis estampas. Pendientes, pendientes, porque nos comunicaremos con ustedes, aquellos. Bueno, es que recuerden que es todo un filtro, ¿no? Quienes mandaron su álbum completo digital, quienes ya lo tienen completo, en el sistema aparece, por supuesto, para contactarnos con ustedes. No hoy, relájense, hoy no, hoy apenas soltamos el último código, sería el día de mañana, para que estén muy pendientes porque nos comunicaremos con aquellos que completaron su álbum. ¡Sí! 6 meses de conciertos gratis, ya, el día de hoy ya no hay nada que hacer. En cuestión de eso, ustedes ya descubrieron su última estampa, ya ingresaron el último código. ¿Dónde está el último código? Se encuentra en nuestras redes sociales de Facebook y de Instagram para que tengan la oportunidad de llevarse esos 6 meses de conciertos gratis. Vámonos directamente. Saludo también a Felipa Montenegro. Saludo a mi Chivitas Pintor. Saludo también a Ricardo Burgos. Saludo a Elena. Hola, Jackie. Ya tengo mi álbum completo. Felicidades. ¡Qué bien, muchachos! Muy pendientes de quiénes serán los afortunados. Jackie, ya tengo mi álbum completo. Y luego, ¿qué procede? Tú tranquilo. Tú tranquilo. Tranquila, Evelyn, también. Nosotros nos pondremos en contacto con los finalistas de este álbum digital de la fiesta del fútbol. Hola, Jackie, ya tengo mi álbum. ¡Ay, todos! Bien, ya me están mandando hasta las pruebas. Me voy directamente con Sabroso Watts para complacerte. El día de mi suerte me lo pide Ramiro a través del Sabroso Watts para seguir disfrutando de este fin de semana aquí en La Más Caliente. Y es el día de mi suerte. Dice que ojalá que gane Argentina. ¿Tú qué opinas, Argentina o España?

Escuchando al gran combo de Puerto Rico con Mujer Celosa. ¡Ay, no seas así! Recuerda que el código del día de hoy para tu álbum digital de la fiesta del fútbol y que puedas ganar 6 meses de conciertos gratis se encuentra en nuestra cuenta de Facebook e Instagram, ahí en nuestras redes sociales. Soy Jackie Fragoso y a mí me encuentras solo en Instagram como Jack Fragoso. J-A-C-K Fragoso. Ay, mis sentimientos, así me traen en este momento con 45 minutos del partido de la fiesta del fútbol. Hasta el fin de la Argentina, van 0-0. Ángeles Azules, Jimena Tarín.

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0: tiempo, las selecciones de España y Argentina se mantienen empatadas sin goles en la gran final de esta Copa del Mundo 2026, celebrada en el estadio MetLife de Nueva Jersey, Estados Unidos. Un partido donde España le ha jugado de tú a tú a Argentina, ha creado jugadas importantes de gol, pero no las ha concretado. Por su parte, el conjunto argentino ha generado pocas jugadas al frente. Se espera que para la parte complementaria llegue el gol, el invitado especial, y España y Argentina nos sigan regalando una gran final de Copa del Mundo. Le informó Esaú Sumano.
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5: Aquí iniciamos, divinas y salseras, con A Medianoche. ¿Y qué tienes planeado en medianoche? Él es Oscar de León.

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1: Este show del medio tiempo, en donde inició cantando Madonna aquí en la fiesta del fútbol, y en este momento ya está BTS en la cancha donde se llevará, bueno, se está llevando a cabo esta gran final Argentina contra España. Soy Jackie Fragoso, y como divina y salsera, ¿qué es lo que más te gusta del deporte en general o del fútbol? Tendré datos curiosos e interesantes sobre cuáles son los deportes que más nos gustan a las divinas y salseras, por cuál nos inclinamos más, y por supuesto, más datos curiosos de la fiesta del fútbol. Escuchas Divinas y Salseras.

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0: Acabamos de exactamente unos segundos de disfrutar el show del medio tiempo, por primera vez un show de medio tiempo en la fiesta del fútbol, en una Copa Mundial de Fútbol Soccer. Es primera vez que se hace y tengo mis comentarios respecto a esa presentación. Shakira, qué mala onda. Aquí en México ni le echaste ganitas en el baile, tu outfit tampoco no estuvo bastante cool, que digamos, en comparación al que acaba de presentar allá en Estados Unidos, en Nueva Jersey. O sea, usó estos outfits perfectos para un gran show y un espectáculo. Mucha unión, mucho amor. Uno de los últimos mensajes que se proclamaron ahorita en el show de medio tiempo fue amor, love, en letras gigantes en la cancha, cerrando Coldplay esta presentación. Un segmento en donde Magno invitaron a muchísimos niños, sirve creo que como una plataforma, por supuesto, porque dicen que lo recaudado va para destinado para mejorar la educación de niños vulnerables a nivel global. Y de hecho Shakira dedicó emotivos mensajes a estos menores en diferentes encuentros que tuvo para garantizar la educación. Y el mensaje es claro, el mensaje es tomar conciencia de la importancia que son los niños en este planeta Tierra, adultos a un futuro, y sobre todo mandar este mensaje de solidaridad y de educación infantil que se presenta en un show tan importante como es la final de la Copa Mundial 2026, presentado por supuesto el día de hoy. Un show que, bueno, independientemente de las grandes presentaciones de cada uno de los artistas que se presentaron, entre Robbie Williams, entre Laura Pausini, Shakira, Coldplay, Madonna, Justin Bieber, Plaza Sésamo, también algunos personajes, ahí andaba la Peggy ahí en el show. Creo que el mensaje en lo personal me deja muy muy clara la importancia que son los niños en este planeta Tierra, y sobre todo el mensaje de amor, ese mensaje de amor que muchas veces se nos olvida y que dejamos a los niños de lado cuando ellos son, como dicen, el futuro del día de mañana. Creo que este show de medio tiempo, más allá de ser emblemático por la fiesta del fútbol, más allá del fútbol, creo que la importancia es tomar conciencia de los valores, de la educación y sobre todo el amor. Sí, el amor en letras gigantes. ¿Para ti qué es amor? Y es que a veces en medio de la emoción por la gran fiesta del fútbol se nos olvida verdaderamente lo importante. Este espectáculo de medio tiempo nos recuerda que el partido más valioso se juega fuera de la cancha. El de los valores, el de la educación y sobre todo el del amor. Muchas veces dejamos a los niños en segundo plano cuando en realidad ellos son el presente que estamos formando y el futuro que estamos construyendo. Cada palabra de aliento, cada abrazo, cada enseñanza y cada momento que compartimos con ellos puede cambiar una vida. Que esta celebración del fútbol nos una no solo por un balón, sino también por el compromiso de criar mejores seres humanos. Porque cuando sembramos amor, respeto y educación en nuestros niños, el verdadero triunfo lo gana toda la sociedad. Ese es el campeonato que vale la pena conquistar. ¿A quién divinas y salseras?
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0: Esto es lo más nuevo de Supergrupo G, quien será parte del grito de cumbia. El evento he seguido tus pasos. Pero queremos la

0: contigo el sonido famoso con nosotros.
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3: Y en la complacencia en Divinas y Salseras, la vida es un carnaval y como andamos de fiesta del fútbol, ella es Celia Cruz y me lo pide Rogelio a través del sabroso WhatsApp.

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2: Escuchas a Fruco y su banda con Me Dejaste, la salsa de la soledad.

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1: Para ellas y para ellos. La fiesta del fútbol, minuto 59:00 Argentina, España. A las mujeres, ¿qué tanto les gusta el fútbol? Y es que el fútbol en México es un deporte que apasiona a ambos géneros. El fútbol no es de género femenino o masculino, aunque bueno, sabemos que la base de aficionados que tiene un porcentaje más elevado es la masculina, o sea, los divinos y salseros. Sería del 51 al 54%, ¿eh? Tampoco no se crean que solamente ustedes son los que marcan la diferencia en este deporte. Y las mujeres les gusta entre el 46 y el 49, o sea, 50-50, prácticamente 50-50. La afición en general, históricamente, el interés inclinaba fuertemente hacia los hombres. Sin embargo, ya en años recientes, el crecimiento del balompié, del deporte del fútbol soccer, ha sumado una gran cantidad de mujeres de manera masiva. De hecho, en el consumo del fútbol femenil, en el caso de la Liga MX femenil y otros torneos, el seguimiento es muy parejo. Les digo que 50-50. Realmente no es que sea un deporte solamente masculino. A las mujeres les gusta el fútbol por las mismas razones que también a un hombre: la pasión, la adrenalina, el sentido de pertenencia y el amor por la estrategia. Además, es un espacio de mucha liberación, de mucha diversión y de trabajo en equipo. Así que históricamente, aunque se atribuía que este deporte solamente era masculino, con el tiempo se han roto estereotipos de género. Para no profundizar tanto en el tema ni tampoco dividir este gusto en dos facetas, como espectadoras, como jugadoras. Como espectadoras, a las divinas y salseras les atrae la misma montaña rusa de emociones que ustedes viven sabrosos. El mismo análisis táctico, la unión familiar, los amigos, el trabajo en equipo y la conexión que inspira. Cada vez más mujeres se apropian de este deporte, ya sea desde las tribunas, la televisión, el arbitraje, el análisis deportivo o profesional. Pero si me cuentas por qué disfrutas tú cada partido, cada gol, cada emoción y cada táctica a través del sabroso WhatsApp, te lo agradezco. Mientras tanto, continuamos con la programación de Divinas y Salseras aquí en La Más Caliente.

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1: Vámonos directamente con la complacencia en Divinas y Salseras a través del sabroso WhatsApp 55 55 06 40 56, o a través de la multilínea caliente. Te recuerdo que el código del día de hoy es el último código para que obtengas tu álbum digital completo. La última estampa con el último código es el día de hoy. Si no escuchaste que hace ratito lo dije, te lo repito, se encuentra en nuestras redes sociales. Lo encuentras en Facebook e Instagram. Allí anda el código del día de hoy para que puedas participar por esos 6 meses de conciertos gratis en la fiesta del fútbol. Así que vamos a disfrutar de esta complacencia con Yuri Buenaventura. ¿Cuánto te debo? ¿10 pesos? 10 pesos, espero que sí, porque si sube con los intereses, imagínate. Vamos a seguir disfrutando.

Esto fue Divinas y Salseras. Y así llegamos al final de una fiesta que nos recuerda que el fútbol es mucho más que un balón rodado sobre la cancha. Según mis datos, siguen ceros. ¿Por quién votas? ¿Por quién calculas ese marcador a favor o en contra? Todavía no termina, le faltan todavía unos minutos más. Y es que es la pasión, la unión, la esperanza, sobre todo la oportunidad de andar celebrando, de la euforia. Hoy se cierra una fiesta del fútbol, pero ojalá se cierren los valores que nos dejó este gran festival o esta fiesta del fútbol durante 5 semanas. El festejo, la disciplina, el respeto, la perseverancia y sobre todo el amor por compartir momentos que se quedan siempre en el corazón. Es histórico, creo que esta fiesta del fútbol hace una gran diferencia, en no solo en el deporte del fútbol, sino también en cuestiones personales. El ser parte de la fiesta del fútbol como una de las sedes más importantes por tercera ocasión. Qué emoción se ha vivido en cada partido. En cada partido se ha inspirado no solo en jugar, sino también en ser mejores personas, buenos anfitriones, en apoyar a los niños que están creyendo en nuestros sueños y construyendo el mundo del día de mañana. Así que gracias por acompañarme durante esta gran celebración de la fiesta del fútbol. Soy Jackie Fragoso y fue un verdadero placer compartir con ustedes esta pasión. Recuerden que el código del día de hoy se encuentra en nuestras redes sociales para que puedan participar por estos 6 meses de conciertos gratis. Sigan minuto a minuto todo lo que sucede y acontece a través de nuestra página web sabrositadigital.mx. Ahí luego ingresas y le das clic en la fiesta del fútbol para que tengas todos los pormenores. De verdad que fue un verdadero gusto compartir con ustedes. Hasta la próxima. El día de mañana en punto de las 10 de la mañana escuchamos Al Ritmo del Sabor con Complacencias. Yo te dejo con HJ aquí en La Más Caliente. Muchas gracias, mi querido Mau, y todavía te queda hasta las 6 de la tarde. Y por supuesto todos aquellos que están trabajando, que el día de hoy les tocó hacer alguna actividad laboral o que están en casa disfrutando, en casa del vecino, del compadre, del amigo, y que están disfrutando del cierre de la fiesta del fútbol. Fue un placer haber estado con ustedes aquí en La Más Caliente. Chachau, eres con Alquimia. Y ya diere, a grito, el grito, y no el de fútbol, de gol. El grito de cumbia para el 6 de agosto en el Gran Fórum de Tasqueña. Muy pendientes de nuestro próximo registro.

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4: Y arrancamos a esta hora de la tarde con este gran tema del Joe Arroyo, No le pega la negra.

todos ustedes a esta hora de la tarde en este domingo, fin de semana sabroso, para disfrutar un fin de semana sabroso, para gozar un fin de semana sabroso, para estar en familia, para meditar, claro que sí. Oiga, qué rico es estar con todos ustedes. Hoy hay entretenimiento por todas partes. Hoy les vengo a hablar de muchas cositas que van a pasar en este domingo sabroso. También vamos a tener grito de cumbia. También vamos a hablar de grito de cumbia al evento. Así que ustedes pónganse cómodos. También póngase a disfrutar, a gozar. También le damos la bienvenida al Pupi y a Vicencio, que están en los controles, metiendo mano para que todo salga melo caramelo bajo la producción de Avi. Aquí estamos en esta gozadera. Bienvenidos, bienvenidas para todos ustedes disfrutar, para todos ustedes gozar, para todos ustedes meterle como debe de ser. Soy HJ, el original, porque el original no destiñe. El único hombre que fue bautizado con dos toques de conga en un manantial de sabor, transmitiendo desde la cabina internacional. Ah, no, perdón, la cabina principal de Sabrosita, aquí mismo, en Ciudad de México, claro que sí, directamente desde Cali, Colombia, la capital mundial de la salsa, donde la salsa no se come, sino que se baila. Ahora sí vamos a arrancar, ahora sí vamos a empezar, con mucha salsa, con mucha cumbia, con mucha música, aquí en La Gozadera. Esto es Sabrosita 590, también tenemos habilitada la multilínea, también habilitamos nuestro WhatsApp, así que de una vez, métale sabroso, métale rico, porque aquí vamos a comenzar con más música, con más. Y ustedes también son bienvenidos, claro que sí, en este domingo sabroso, fin de semana. A ver, ¿quién va a ser el ganador de ese partido famoso? Final, no va más. Así que vamos a estar ahí también compartiendo con todos ustedes toda esta buena música y toda esta buena melodía, aquí en La Más Caliente. Aquí está Rodolfo Icardi y su típica Cuculi.

0: qué sabroso suena el grupo Niche aquí en Sabrosita 590 con su tema Se pareció tanto a ti.
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0: Con esta descarga de la 33 empezamos las complacencias. Llegó el momento en que ustedes son protagonistas. Llegó el momento en que ustedes dicen presente. Llegó el momento en que ustedes dicen HJ, aquí estoy y aquí andamos. Pues de una vez vamos a meterle rico. De una vez vamos a decirles aquí estamos. Multilínea caliente 5551663109 y nuestro WhatsApp 5555064056. ¿Quién dice presente? ¿Quién dice aquí estoy? ¿Quién dice HJ? De una vez y de una vez vamos a darle. De una vez, por acá me están escribiendo, dice HJ, un saludito muy especial, estoy en la Gustavo Madero, soy Pedro, quisiera escuchar, por favor, Amada Mía, de Cheo Feliciano, por favor, un abrazo fuerte ahí para el parcero Pedrito, gracias por estar en sintonía. Por acá está Camila, dice HJ, estoy en Iztapalapa, quiero escuchar la canción de Pedro Conga, quiero volver, por favor, claro que sí, mi querida Camila, vámonos con este tema, hasta Iztapalapa, aquí, en La Más Caliente.

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2: Aquí está Armando Damalillo. ¿Por qué te fuiste?

Ay, ay. Con el negrito de la salsa. Oiga, ¿dónde están todos los negritos de la salsa a esta hora, en este fin de semana? Dios mío, que levanten la mano, que digan presente, que digan aquí estoy. Soy HJ, con mucha salsa, con mucha fuerza y alegría en la entonación. Aquí con todos ustedes vamos a disfrutar de esta buena tarde, tarde de meloncha, en este domingo sabroso, domingo futbolero, domingo de mucho fútbol. Oiga, qué emoción, ¿no? Qué emoción, estos dos equipos disfrutando, gozando. Ay, ay, ay, ay, ay, ay, España, Argentina nos pusieron a gozar y a disfrutar. Pero hablando de gozadera, ya que estamos aquí en Sabrosita 590, dicen que el domingo es para descansar, pero también es el día perfecto para disfrutar de las cosas sencillas que nos regala la vida, parce. Claro que sí, porque no hay afán, no hay afán de salir al trabajo, no hay afán de salir a la oficina, es un día de descanso, no hay despertador para muchos, el reloj... parece caminar un poquito más despacio. Bueno, para algunos, ¿no? Porque para otros el reloj sí, sí, marca, pero rapidísimo. Esos días de descanso tan rápido que se van, ¿sí o no? ¿Sí? Porque es el día del almuerzo familiar. ¿Sí? El día del partido con los amigos. El día de la visita de los abuelos. Muchos se despiertan tipo 8 o 9 de la mañana para ir a jugar una cascarita, ¿no? Para ir a tocar la pecosa. También para ir a preparar lo de la carne asada, el caldo para levantar el ánimo, simplemente desatenderse en la sala con buena música de fondo, escuchando Sabrosita. Para los que están enguayabados también, con mucho líquido, oiga, tomen mucho líquido esos que están enguayabados, hombre, para que le pase rapidito, ¿no? Mucho líquido, mucho suerito, mucho levantamuerto, mucho caldo levantamuerto, papi. Eso también ayuda, mijo. Eso también ayuda. Así que si van hacia uno al rumbo también de la familia, bienvenidos. Si están regresando de paseo, qué bueno que vienen con nosotros. Y si decidieron quedarse en casa descansando, mucho mejor todavía. Porque la buena música siempre encuentra la manera de alegrar cualquier rincón. Hay algo muy bonito de los domingos. ¿Sí? Son el cierre de una semana, pues para unos no perfecta, para otros sí. Pero también el comienzo de otra oportunidad. Así que, ya sabe, parce, vamos a meterle rico, vamos con esta gozadera de domingo, fin de semana. Recuerde que estás escuchando Sabrosita 590, soy HJ para todos ustedes, aquí en La Más Caliente. José Manuel Jr., un percusionista que pasó por la Fania, en la orquesta de Willy Colón, en la orquesta de Héctor Lavoe. José Manuel Jr., Campanero.

0: semana, Dominguitos Sabroso, con una buena complacencia para todos ustedes. Claro que ustedes son protagonistas, así que de una vez escriban a nuestro WhatsApp 55 55 06 40 56, o marquen Multilínea Caliente, que aquí estamos habilitadísimos para usted. A ver, por aquí tengo un oyente que nos manda un audio, vamos a escucharlo, a ver qué nos dice. Sabrosita, muy buenas tardes.
1: Parcero, buenas tardes, por favor, compláceme con la canción de Septeto Carey, Bailando, con Gilberto Santa Rosa, por favor, para mi chaparrita. Saludos, buenas tardes, te escuchamos en la GAM.
0: Claro que sí, parcerito, un abrazo fuerte para ti, gracias por estar en sintonía. Vámonos con este tema, aquí en Sabrosita 590, esto es La Gozadera.

0: Aquí está el grupo soñador, el paso del gigante.
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0: Oiga, en la vida musical y en la vida salsera hay intros espectaculares, y este es uno de ellos, ¿no? Cuando suenan esas gaviotas, cuando suena ese oleaje del mar, cuando suena ese piano, ese teclado, Dios mío, usted ya sabe qué canción es, qué canción es. Parce, porque es que hay quienes dicen que el domingo es triste porque al otro día toca volver a la rutina, pero yo tengo otra teoría muy diferente a esa. Porque estamos en La Gozadera, estamos en Sabrosita 590, y el domingo no es para pensar en el lunes, papi. El domingo es para disfrutar el domingo. Sí, señor. El último capítulo del fin de semana, y hay que vivirlo como se merece. Muchos lo están viviendo en la casa de los papás, otros lo están viviendo en la casa de los tíos, de los abuelos. Otros hicieron una reunión, una carnita asada para verse el partido, la final de la fiesta del fútbol. Muchos, claro. España-Argentina, Argentina-España también disfrutaron de todo ese partido, que nos deleitaron, dejaron un marcador sabroso, ¿no? Y hace rato, si hace rato no visitas a tus papás, a tus abuelos, hoy es un buen momento. Y si simplemente quieres desconectarte del mundo un rato, pues ponle buena música a la vida y deja que las preocupaciones esperen hasta mañana. Porque, seamos sinceros, papi, los mejores recuerdos casi nunca nacen de una reunión perfecta planeada. Nacen de esos encuentros espontáneos donde alguien dice, ¿y si ponemos música? ¿Y si ponemos sabrosita? ¿Y si de repente ya todos están cantando, riendo y pasando un buen rato? Ah, bueno, pues que ya compraron el paquete de papas, pues que ya compraron el paquete de maní o de cacahuates, ¿sí? Así que aprovecha este domingo, disfruta a la gente que quieres, tómate el tiempo para conversar. Y si puedes regalar una sonrisa, hazlo sin medida. Recuerda que soy HJ con todos ustedes y seguimos aquí en La Gozadera, acompañándolos, gozándolos, disfrutándolos con la mejor energía, la buena música y ese ambiente del fin de semana que nos gusta compartir con todos ustedes. No le bajen el volumen, parceros, no le bajen el volumen, que este domingo todavía tiene mucha fiesta por delante aquí en La Más Caliente. Aquí estamos escuchando a Alex León con este gran tema, El Amor.

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2: Vamos a escuchar la Sonora Ponceña, Achero Pa' un Palo.

todos ustedes aquí disfrutando. Yo me la gozo cada vez que tengo la gozadera en el fin de semana. Recuerden que sábados y domingo vamos a estar compartiendo con todos ustedes de 3 de la tarde a 6 de la tarde en la gozadera. Después de las 6 de la tarde llega la negrita del sabor con Noche Sabrosa. Así que ustedes disfruten, ustedes gocen, ustedes estén pendientes. Parce, porque vamos a hablar de la familia, y no de la familia de sangre, sino la familia que uno elige. Así que, sí, porque es que hay familia con la que uno nace, ¿no? Esa es la que uno no escoge. Ya nació con esa, papi. Acomódese a todo lo que hay en tu familia. Pero sí hay familia de sangre. Sí. Por quizás esa familia política, ¿no? De esas familias que, o amigos también pueden ser. Amistades que llegan en la vida de uno y son como familia. Porque pelearse por política en la sobremesa, la novia para cuándo. Ahora toca la mejor parte del domingo, la familia que uno elige. ¿Que le hacen esas preguntas? Claro que sí. Porque la familia no es solo lo que uno le tocó. Si, por ejemplo, la familia es el parcero que le cuidó la borrachera anoche, papi, ese. O la amiga que te borró las historias que no debías haber montado, mi amor, esa. O el vecino que te presta el wifi cuando te cortan el tuyo por ese exceso de pago. O todos los parceros, todo ese parche que están ahí riéndose de la noche anterior, de todo lo que vivieron, cantando y sin juzgar a nadie. Así que en este domingo hay familias llorando juntas, por ejemplo, porque pensaron que las elecciones de nuestros países iban a ir más lejos. ¿Ya? Pero también hay familias que tienen grupo de WhatsApp. Por ejemplo, los del salón 3B, donde están los hijos, donde están las familias ahí, donde dejan las tareas, ¿no? Donde dejan lo que queda pendiente para el otro día. Que se hacen 10 años, pero si uno cae, cae bien parado. Así que son esas familias que no son de sangre, pero sí siempre han estado en nuestras vidas. Yo continúo con Melodía, aquí en La Más Caliente. Esto es Sabrosita, 590, La Gozadera. Y continuamos con la Sonora Santanera, Luces.

La selección de España se convirtió en el gran campeón de esta Copa del Mundo 2026 luego de vencer en tiempos extras 1-0 a la selección de Argentina, que a pesar de sus artimañas y su fútbol, terminaron por caer ante el equipo español. Ferran Torres fue el encargado de anotar el gol del campeonato al minuto 106. España, 16 años después, vuelve a ser campeón del mundo. Le informó Esaú Sumano.

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2: Y que repiquen los metales, que suenen las trompetas, porque aquí está La Gozadera. Y está hasta que la suerte nos deje. Nos deje, claro que sí. Un abrazo fuerte para todos ustedes. Para disfrutar, para gozar, para estar aquí con todos ustedes. Y ustedes son protagonistas en La Gozadera. Porque llegó el momento de la complacencia. Llegó el momento que ustedes dicen presente. Pues vámonos de una vez por acá. Nuestra multilínea caliente. Puedes llamar también. Nuestro WhatsApp. Puedes escribir. Puedes mandar notita de voz. Es más, en esta tarde quiero escucharlos y saber y conocerle su voz. Así que notita de voz para las complacencias. Por acá me llegó una, vamos a escucharla. Sabrosita, muy buenas tardes.
3: Querido parcero, muy buenas tardes desde Ciudad de México, Alcaldía Tlalpan. Te mandamos un saludo de parte de Team Berlinesas Lagüecitos. Y queremos ver si nos puedes complacer con la canción de Pal 23 de Ray Pérez, porque hoy es cumpleaños de la mujer más preciosa del mundo, Caramelo. Entonces, que es mi esposa, y llevamos 10 años de casaditos, y pues este año, primeramente Dios, que sean los 11 años y para los que siguen. Te mandamos un fuerte abrazo, Rompecostilla, que Dios te bendiga y saludos.
2: Claro que sí, parcerito, saluditos, saludos para todos ustedes, para que sigan disfrutando, para que sigan gozando, para que sigan metiéndole como debe de ser. Esto es La Gozadera, Sabrosita 590.

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2: Y esta es la nueva versión de Antonio Cartagena. Gran tema,

0: gozando con todos ustedes en esta gozadera. Llegamos en este ya tarde noche de domingo. Domingo, fin de semana, Dios mío bendito. Y seguimos avanzando, avanzando en esta gozadera. Vamos, ahora vamos a hablar de esas cosas que uno se arrepiente, ¿no? Cuando uno tiene una borrachera, por ejemplo, los que se emborracharon ayer sábado, los que disfrutaron ayer de la rumba, los que llegaron con esa borrachera y que ahora andan en guayabados, pues bueno, uno al otro día, el domingo, se vuelve como un forense digital, ¿no? ¿Sí? Así que ahí comienzan a abrir la escena del crimen, su Instagram, su Instagram del sábado en la noche. Y comienzan a revisar historia por historia. Por ejemplo, tú bailando encima de la mesa. Usted se pregunta, ¿quién me grabó? A la 1 de la mañana, esa selfie diciendo, la más buena del antro es mi ex, por ejemplo, esa historia, ¿no? Dios mío bendito. Así que usted corre rapidito a borrarla, ese mensaje enviado a las 3 de la mañana, con ese te extraño mucho. ¿Pero sí lo extrañabas? ¿O extrañabas más al Uber que te iba llegando? Bueno, el domingo es el día de esas investigaciones. Sí, sí. Ya después tiene usted la cara larga de la pena que le da, de la vergüenza que le dio por enviar todos los mensajes que mandó y por postear todas esas historias que posteó. Porque a las 3 de la mañana somos poetas, filósofos, cantantes, ¿sí? Y a las 3 de la tarde ya somos los más enguayabados, desempleados del amor, borrando evidencias. Sí, señor. Así que, parcero, confiesa aquí en tu tumba digital, sin dar nombres, la historia que ya borraste, pero 40 personas alcanzaron a ver, 50 personas alcanzaron a darle corazoncito. Ay, ay, ay. Sigue a nuestro WhatsApp 5555-0640-56 para que usted cuente esas historias sabrosas, historias para complementar y disfrutar. Yo continúo con melodía. Esto es La Gozadera Sabrosita 590.
1: El grande Latin Brother, aquí está. 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
3: Oiga, qué rico estar a esta hora, en este punto y hora de la complacencia, para que ustedes disfruten, para que ustedes gocen, para que ustedes le metan como deben ser. Claro que sí, HJ con todos ustedes, lo voy a acompañar hasta las 6 de la tarde. De una vez, parcero, vámonos con la complacencia, multilínea caliente, también nuestro WhatsApp. Recuerden que son audios, son notitas de voz las que estoy escuchando para ver con qué complazco. Por acá me mandaron una, vamos a escucharlo, sabrosita, muy, pero muy buenas tardes.
4: Claro que sí, parce, nada más que yo soy parce, ¿va? Sí, por favor, regálame esa complacencia, déjame un beso de Salsa Kids aquí desde Coajimalpa reportándome sabrosita.
3: Eso sí, parcero, un abrazo fuerte, claro que sí, parce, de una vez, vámonos con este tema, Salsa Kids, aquí, en La Más Caliente.

0: Ilusión con Marea Nazione, te vas.
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0: Ay, Dios mío bendito, Dios mío bendito. Vamos bajando el telón de la gozadera para continuar con Grito de Cumbia. Recuerden que Grito de Cumbia va a estar para todos ustedes. ¿Ustedes ya tienen los boletos de Grito de Cumbia, el evento? Bueno, va a haber un evento el 6 de agosto donde va a estar el grupo Yaguarú, donde va a estar el supergrupo G, donde va a estar Aroma también. Ahí las chicas de Aroma. Vamos a tener esas mamazotas ahí en el escenario disfrutando de una buena cumbia, ¿sí? Y el grupo ¿quién? Dios mío, así que si ustedes ya saben que va a haber este evento el 6 de agosto, no se pierda Grito de Cumbia todos los sábados y domingos después de las 5 de la tarde, de 5 a 6 de la tarde, Grito de Cumbia, para que ustedes estén pendientes y disfrutando de todo este Grito de Cumbia. Mientras ustedes se acomodan, disfrutan, yo me voy para Grito de Cumbia, bajo el telón de la gozadera. Muchísimas gracias a todos los que nos van a seguir acompañando, a todos los que van a seguir disfrutando de toda esta buena descarga musical. A todos ustedes, pues mil y mil gracias por continuar. A los que van llegando a sintonía también, bienvenidos. A los que están hasta el otro lado del charco también, hágale. También bienvenidos a todos los que van llegando a sintonía por la aplicación, por nuestra página web. También ahí están para seguir disfrutando, para seguir gozando, para seguir con toda esta buena descarga musical que tenemos aquí. Así que bajamos el telón de la gozadera, continuamos con Grito de Cumbia. Continuamos aquí escuchando qué rico suena en Sabrosita. Está la gozadera, Luis Miguel de la Margue, Migajas de Amor.

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1: Y aquí arrancamos Grito de Cumbia, Los Ángeles. Ángeles Azules, Otra Noche.

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2: Esto es Grito de Cumbia en este domingo sabroso, fin de semana para disfrutar, fin de semana para gozar, fin de semana con mucha cumbia, más cumbia, más cumbia que electrónica, más cumbia que rock, más cumbia que reggaetón también puede ser, ¿no? Sí, claro que sí. ¿Dónde están los cumbiones a esta hora? Que me digan presente, que me digan en qué parte se reportan, en dónde están disfrutando de una buena cumbia. Aquí en La Más Caliente empezamos Grito de Cumbia después de La Gozadera, que la dejamos atrás. Recuerden que estás escuchando Sabrosita 590. Soy HJ y te voy a acompañar hasta las 6 de la tarde. Después de las 6 de la tarde llega La Negrita del Sabor con Noche Sabrosa. De 6 a 10 de la tarde, Yuli Castillo los acompañará, los disfrutará y los gozará como debe de ser a todos ustedes. Los mejores oyentes del mundo mundial, claro que sí. Parce, déjeme decirle que hay canciones que duran unos meses en la lista de popularidad. Pero la cumbia, papi, ay, ay, ay. La cumbia pertenece a ese grupo privilegiado de ritmos, de géneros que nunca pasa de moda. Cumbia, salsa. ¿Qué otro género nunca pasa de moda, parce? Que llega así como el boom y desaparece, ¿no? La cumbia, la salsa, el merengue. Quizás también, bueno, en mi tierra, en Colombia, el vallenato nunca pasa de moda también. Así que, parcero, yo quiero que le pregunten a cualquier familia mexicana, ustedes mismos, siempre que hay una cumbia, recuerdan la boda, por ejemplo, del nieto, recuerdan la boda del sobrino, del primo, ¿ya? Los 15 años de la niña, mijo, que hace 8 días nos rumbiamos. La feria del pueblo, esas ferias patronales sabrosas, ¿no? La reunión donde se terminó bailando, que lo único que iban a hacer era hablar unas cositas, pero se terminó bailando. Desde el más pequeño hasta los abuelitos, papi. Sí, señor. Y eso tiene la cumbia, que no conoce edades, no entiende generaciones, simplemente suena y pone a todo el mundo a mover los pies, porque la cumbia no necesita presentación, papi. Escuchar cumbia, el acordeón, la gaita, la flauta de millo, la tambora, la primera percusión para que el cuerpo haga el resto. Y así, donde quiera que estén escuchando, suban el volumen porque empezó Grito de Cumbia. La tarde apenas comienza y esto aquí en Sabrosita 590. Margarita, que a esta hora nos acompaña con este gran tema, ¡qué bello!

domingo para disfrutar, domingo para gozar. Aquí andamos, aquí continuamos con todos ustedes. Soy HJ en grito de cumbia, sabroso. Claro que sí, llegó el momento de la complacencia, parce. Llegó el momento en que ustedes dicen presente. Llegó el momento en que ustedes dicen aquí estoy, multilínea caliente. 55 51 66 31 09. Y también nuestro WhatsApp 55 55 06 40 56. De una vez, papi, vamos a meterle rico. De una vez, vamos a meterle como debe de ser, porque esto es grito de cumbia. Por acá me están escribiendo, claro que sí. Un abrazo fuerte para todos los que me escriben. También aquí Chios Pintor, Richie Burgos, el viejo Richie Burgos, hasta el Peñón de los Baños, Colombia Chiquita, que le dicen allá, y su sonido rumba caleña, parcero, gracias por estar en sintonía. A todos los muchachos que a esta hora en Tepito dicen presente, Barrio Fino, en Lagunilla también, que andan metiendo sabroso, a todos los que están en Lagunilla, metiéndole sabroso ahí, a la chevecha, a la cheve, una, tírate una chevecha para acá, para Santa Fe, papi, de una vez. Por acá está Augusto, dice HJ, un abrazo fuerte para ti, estoy por acá en la Cuauhtémoc y quisiera escuchar la charanga campesina, por favor, de Calixto Ochoa. Bueno, ahí le digo que Calixto Ochoa compuso este gran tema, charanga campesina, sí, lo cantó también con los Corraleros de Majagual, pero es la misma vuelta, papi. Ahí está, entonces vamos a escuchar este tema sabroso para disfrutarlo, charanga campesina.

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2: Aquí está Remix con Oye Mujer.

México, ¿quiénes son los que están listos para Grito de Cumbia al evento? Que digan presente, que digan aquí estoy, que digan HJ. Oiga, me han preguntado, HJ, ¿y van a estar todos por allá? Sí, señor. Sí, señor. Oiga, usted, señora, que le escucha a Tavo, que le gusta escuchar a Fercho, yo tengo un listado de todas las señoras, de todas las jovencitas que van a bailar con estos dos. Así que marquen de una vez la multilínea caliente, escriban a nuestro WhatsApp de una vez, me dan el nombre completo, yo las anoto para que tengan ahí el turno para el 6 de agosto bailar Grito de Cumbia con nadie más y nadie menos que Tavo, Maqueda y el Fercho. Ahí para que puedan bailar con esos dos, todas las cumbias. Están incansables. Ya le compramos energizante a cada uno para que no se vayan a tener que decir, no, es que estoy cansado. Nada, papi, hágale. Que ahí está la fila esperando. Grito de Cumbia este próximo 6 de agosto en el Gran Fórum de Coyoacán, donde vamos a tener al supergrupo G. También vamos a tener al grupo Jaguarú, a Techi, su grupo Aroma también va a estar. Y, cómo no, a Zaya. También para que disfrutemos. Y también va a estar el grupo ¿Quién? Para que disfrutemos de una tarde sabrosa, 6 de agosto, para disfrutar, para gozar. ¿Cómo van a obtener boletos? Muy sencillos, porque los patrocinadores ya están ahí entregando boletos. Ya están ahí entregando boletos, así que muy pendientes a nuestras transmisiones, dónde van a estar entregando boletos con los patrocinadores, dónde van a estar con nuestros patrocinadores en algún mercado, en alguna alcaldía. Así que muy pendientes de nuestra programación, porque cualquiera de los locutores va a decir dónde vamos a estar entregando boleto. ¿Vamos a estar en la calle también entregando boletos? Claro que sí, también. Claro que sí. Así que ya saben pues muchachos, hombre, que esto se pone sabroso con Grito de Cumbia. O si usted ya tiene el boleto, guárdelo. Me han escrito, me han dicho, HJ me llegó digital por el correo. Sí, ese es el mismo que va a presentar en la entrada. Usted presenta ese digital en la entrada. Mi amor, usted va a presentar ese en la entrada, papi, y entra como si nada, como por un tubo, papi, ¿oyó? No se me preocupe. Así que ya está asegurada. Los que ya tienen boletos para Grito de Cumbia, ya está asegurada su entrada. No se me preocupen. Yo continúo con más melodía aquí en Grito de Cumbia. Esto es Sabrosita 590. Este gran tema de Pastor López, Cariñito sin mí.

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todos ustedes? ¿Cuál es el grito de cumbia de todos ustedes? A ver, que lo digan, ahí notita de voz a nuestro WhatsApp, 55 55 06 40 56, dando el grito de cumbia a ustedes de una vez. ¿Cuál es el suyo? ¿Cuál es el grito de cumbia que usted lo identifica cuando está enrumbado, cuando está con los tequilas en la cabeza y suena una cumbia sabrosa? ¿Cuál es el grito que pega usted, parcero? ¿Ah? Cuéntemelo todo, no me oculte nada. Me voy de una vez para la complacencia. Por acá nos están escribiendo en nuestro WhatsApp. Dice, HJ, soy Arturo, quisiera escuchar la canción de Pastor López con golpe, por favor. Claro que sí, vámonos con este tema de Pastor López, golpe con golpe, sonando aquí en Grito de Cumbia. Esto es Sabrosita 590.

cumbia con todos ustedes. Oiga, lastimosamente hemos llegado al final de esta emisión de domingo, fin de semana. A todos ustedes, mil y mil gracias por estar disfrutando, mil y mil gracias por estar aquí conectaditos con el grito de cumbia. Primero fue la gozadera, después el grito de cumbia. Y nosotros nos vamos, pero los dejamos en buenas manos. Llega la negrita del sabor, Yuli Castillo, para disfrutar con todos ustedes este domingo al son del Noche Sabrosa, al son de toda la cumbia, al son de toda la salsa, al son de toda la música que Sabrosita tiene programada para todos ustedes. Así que no se la pueden perder, súbale el volumen y esté disfrutando, esté gozando, para que todo esto quede bien, para que todo esto quede como debe de ser. Oiga, recuerden que soy HJ, el original, porque el original no destiñe, el único hombre que fue bautizado con dos toques de conga en un manantial de sabor para todos ustedes, disfrutando, para todos ustedes gozando. Que por ahí más de uno me escribió y me dijo: HJ, aquí gozando y disfrutando la final de la fiesta del fútbol. Claro, también se puede. Que le hicieron barra y le hicieron fuerza muchos a España. No sé por qué, ¿no? Nadie quería a los argentinos. Esos sudacos de argentinos sí tienen mala fama, hombre. Por ahí escuché un comentario de un periodista, bueno, si se puede llamar periodista argentino, hablando mal de México. Ave María. Le falta mucho, papi, por acá no lo queremos ver. Así le decimos, sí, así de sencillo. Bueno, los espero el próximo sábado, después de las 3 de la tarde. También vamos a tener con todos ustedes Rola Mis Rolas, después Gozadera, después Grito de Cumbia. Así que todos ustedes también, oiga, para la Rola Mis Rolas, ustedes se pueden inscribir en la página web, no olviden poner sus 10 canciones, la playlist de 10 canciones, inscribirse. Y recuerden, tengan muy claro que si usted llega a ser favorecido, le va a tocar venir aquí a la cabina principal con HJ, ¿no? Tenga eso presente, tenga eso muy claro, para que se inscriba. Háganle pues, parcero, ahora sí nos vamos. Muchísimas gracias a mi querido Pupi Villavicencio, que está en la consola. Va llegando el viejo Connie también a meter ahí mano en la consola para que todo salga melo caramelo. También muchísimas gracias a mi queridísima niña Abby, que estuvo ahí en la programación y en todo este programa disfrutando con todos ustedes. Ahora sí, me les abro como el paraguas. Muchísimas gracias, les mando un fuerte abrazo de rompecostillas, un beso con sabor a dulce de guayaba, y recuerde siempre que aquí en Sabrosita se les quiere de gratis. Chao, chao. Y con esta ya nos despedimos, nos abrimos como el paraguas. Aquí están los Askis, que están sonando riquísimo en Sabrosita. Amor, regresa ya.

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